Para vos, amor, te seguimos teniendo en el corazón, siempre en el presente, en nuestro alma y en nuestro corazón, que fue el pilar de nuestra familia. Quique Villanueva, Noche, tú que sabes de todo, 1973, y será hasta el sábado que viene, si Dios y la Virgen así lo quieren. Muchas gracias.

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1: Datos de la altura del río Paraná en diferentes puertos: en Iguazú 19 metros 30 crece, Andresito 3 metros 35 baja, en Corrientes 4 metros 02 baja, en La Paz 4 metros 54 baja, en Rosario 3 metros 05 estacionario, San Lorenzo 3 metros 31 crece, en Villa Constitución 2 metros 45 crece, en Paraná 3 metros 28 crece, en Diamante 3 metros 66 crece, en Victoria 3 metros 47 estacionario. 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

0: Cerveza negra.
1: Qué lindo.
0: Varias.
1: Bueno, acá tomaríamos las 10 de la mañana.
0: Y mi señora, bueno, tomó vino.
1: Nadie.
0: Lo bueno que acá, como estamos en el centro europeo, tenés variedad de productos de distintas partes de Europa, ¿no? Siendo zona Schengen, ¿no? Así que siempre un placer escuchar a la gente de Victoria, de Entre Ríos, dado que mi familia, toda mi familia vive en Entre Ríos. Así que siempre es lindo escucharlos y muchas veces no nos llamo, no digo nada, pero sí los escucho.
1: Qué lindo.
0: Y es un placer. Gran abrazo, los quiero mucho. Y bueno, acá con Nadie, con mi perrita Melody, que la trajimos de Buenos Aires. Estamos los tres juntos, así que bueno, disfrutando un hermoso día hoy acá. Mucho sol.
1: Otoño europeo.
0: No tanto frío. Si bien está menguando la temperatura, pero hoy hace un día muy, muy agradable. Un gran abrazo a todo Entre Ríos y a toda Argentina. Sigan así y viva séptimo día.
1: Vamos todavía.
2: Gracias.
1: Gracias, Nelson, querido. Un cariño a Nadie. Bueno, y la alegría enorme de saber que desde ese lindo lugar, que me imagino están disfrutando en esta tarde de otoño europeo, sería. Uh-huh. Un abrazo grande, Nelson, saliendo a Nadie y toda la familia de Entre Ríos, para el lado de Crespo, para todo ese lado tiene parentela.
2: Uh-huh. Mirá.
1: Muchas gracias. Che, tengo los ganadores acá.
2: Vamos los ganadores rápido que nos tenemos que ir, 59 se nos
1: 59
2: hizo.
1: Y ya se vienen los queridos amigos. Ya se vienen los queridos amigos. Se viene Joaquín, se viene Marita. La ganadora o ganador, ganadora o ganadora de la entrada para el desfile de FZ Model el próximo 6 de noviembre en el Hotel Sol Victoria, con la presencia de Pampita, organizado por nuestra querida amiga Flavia Zapata, es Vilma.
2: Vilma Palma.
1: Sí, o Vilma Picapiedra será.
2: No sé. Si es Vilma Picapiedra ya no se va a enterar porque ya no existe.
1: Pero calculo que si es Vilma Picapiedra le va a decir a Betty, Betty, comprate una entrada, yo me la gané, y va con Betty, ¿no? Programa con Pedro.
2: Programa serio
1: con
2: este.
1: Con Pablo.
2: Más que nada en este momento.
1: Che, pobre Vilma, capaz que está diciendo, ¿por qué se están burlando de mi nombre?
2: Claro.
1: Vilma 420. Vilma, a partir de mañana podés pasar por Tienda Plaza Moreno a retirar tu entrada para ir el 6 de noviembre al desfile. Después tenemos los Flixton. 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Se lo ganó Silvina 177. 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Alberto 071. 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
2: ¡Y nos vamos!
1: Pues ya se viene Mi Región, es una fiesta con Marita, con Joaquín. Disfruten hasta la 1 de la tarde. Muy buena música, buenos comentarios, gente invitada. Un programón para la mañana del domingo. Qué linda que se puso la radio, ¿no? Querido Carlitos, un millón de gracias, hermano. La verdad, nos hace la vida muy fácil a los que estamos de este lado del micrófono.
2: Lo mismo digo, Carlitos, gracias por tu trabajo. Lo mismo, Fabián, para vos. Que tengan un muy buen domingo,
3: gracias.
2: Todos.
3: Muchas gracias.
2: Y nos vamos a reencontrar, si Dios quiere, si Dios, la Virgen lo permiten, a las 8 de la mañana en esto que hemos dado en llamar
1: Séptimo Día.
2: Chau.

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0: Buen domingo para todos. Buen día, ¿cómo están? Aquí estamos arrancando Mi Región, es una fiesta por la gran cadena de radios, compartiendo junto a todos ustedes en diferentes lugares del país, de la región, en donde estamos llegando. Hoy estamos arrancando con Mi Caballo Bayo porque se celebra cada 4 de octubre, que es hoy, por ejemplo, el Día Mundial de los Animales, y hay un montón de canciones dedicadas para los animales. ¿Cómo le va, Marita? ¡Buen día!
1: Buen día, buen día. ¿Cómo anda, usted? Pero muy bien,
0: acá andamos. Una barbaridad.
1: Con esta primavera.
0: Sí, está raro el tiempo.
1: ¿Vio?
0: Un poquito de sol hoy, un poquito de nubes hoy. No sabemos qué va a pasar, pero bueno, por lo menos lluvia no va a haber, dice el pronóstico.
1: Recién el miércoles estaría dando lluvias el pronóstico. La temperatura actual es de 17 grados, la humedad 87%. La presión 1015, el viento sudeste a 8 kilómetros en la hora. Bueno. Para el miércoles lluvia, jueves va a estar, o sea, hasta el miércoles tenemos parcialmente nublado.
0: Ajá.
1: El miércoles algo de lluvia, el jueves nublado y el viernes volverían algunos chaparrones por la mañana, dice el pronóstico.
0: Bueno. Acá estamos, hasta las 13. Hasta las 13,
1: señor.
0: Hoy vamos a tener invitados, por supuesto, aquí en el programa, como siempre, viene el amigo Ricardo Ferreira con su conjunto, un cantorazo que nos viene a acompañar, que lo vamos a tener en el momento musical, muy emotivo lo de los otros días también con el amigo Hernán Rondán. Las líneas de comunicación ya quedan abiertas para todos ustedes. Nos pueden hablar de sus animales, de sus mascotas. ¿Usted tiene una mascota rara, por ejemplo, que es una nutria? ¿No ha tenido?
1: Sí, tuve.
0: ¿En serio?
1: Nutria, carpincho, chajá. Y vivía en el campo.
0: Más animales que Cobar Gaviria tenían.
1: Sí, sí. Va, no todos juntos, pero en distintas épocas tuve. Tuve un morajú, me acuerdo también.
0: ¿Un morajú de mascota?
1: Un morajú, sí.
0: Bueno, ya había arrancado el programa con eso. ¿Tenía nombre el morajú?
1: No me acuerdo cómo se llamaba, pero
0: negro.
1: Nosotros salíamos, ¿viste? Íbamos a la casa de mi tía y el morajú nos seguía volando.
0: Bueno, el Día Internacional del Animal, después me busca por qué es esto.
1: Bueno, ¿cómo no?
0: Por eso arrancamos con Mi Caballo Bayo. Hay mucha gente que tiene mucho en esta zona, y en todo el mundo, amor por los caballos.
1: ¿Qué le parece?
0: Menos lo que
1: yo tenía
0: por
1: un
0: ahí.
1: Caballo también.
0: ¿También?
1: ¿Sabe cómo se llamaba?
0: No.
1: Medio litro.
0: ¿Medio litro?
1: Claro, porque no era ni grande ni chico. Era un zaino.
0: Bueno, está muy bien. Bueno, ayer no pudimos estar, queridos amigos, en Crucecita Séptima. Iba a tener fogón campero, pero bueno, las inclemencias del tiempo y todo lo que se anunciaba de lluvia, que finalmente llovió, no a la hora del evento, pero después iban a estar intransitables los caminos, así que no pudimos estar. Pero dentro de un ratito, vamos a estar ahí en Parrilla Camila y Micaela, en Pavón, en la provincia de Santa Fe, ahí entre Pavón y Villa Constitución. Nos vamos a la gran fiesta del chamamé, así que lo vamos a encontrar en Parrilla,
1: claro,
0: Camila.
1: Hoy es
0: Camila.
1: El día, me había olvidado, Joaquín.
0: Voy a comer el asado medio tarde, pero
1: no
0: vale
1: importa.
0: La pena. Vale, yo, porque tengo que estar acá en el programa hasta la una.
1: Imposible que pero, no le guarden un poquito.
0: No, sí, me le guardo. Pero la gente ya puede estar desde las 11, yendo ahí a Parrilla Camila y Micaela, porque vamos a estar viviendo la gran fiesta del chamamé. Bueno. Los contactos, Marita, ¿cómo se puede contactar la gente con nosotros?
1: Por WhatsApp, 3436-617-587. Por teléfono, para llamar, 03436 es el prefijo y el número es 42-1285.
0: Bueno, perfecto. Y no se olviden nuestro Instagram, donde también nos pueden escribir, nos tienen que seguir primero y después nos pueden escribir. Somos chamamé.
1: Mi región
0: es una fiesta. Mi región es una fiesta. Lo tienen que buscar así. Bueno, a ver, ¿qué animal me llaman los animales, por ejemplo, que tienen en la casa? Me gustaría, si alguno tiene un animal que no sea un perro, un gato, que es lo más tradicional que uno tiene en esta zona, nos puede contar qué tiene de mascota o qué ha tenido de mascota en el día del animal, ¿eh? 3436-617-587 para los mensajes y los llamados, como dijo Marita, el 42-1285. Si están fuera de Victoria, el prefijo 03436. 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Como siempre les digo, me piden el número si por ahí lo necesitan. Nos vamos al teléfono. Hola, ¿quién habla?
2: Hola, amigo, ¿cómo le va? Buen día.
0: Pero Careca, qué jugador.
1: Tempranito.
0: ¿Ha madrugado Careca hoy?
2: No, estoy escuchando de cómo estaba Tarragoda.
0: Ah, desde temprano, Antonito, lo estuve escuchando temprano, de las 6 de la mañana.
2: Sí, señor.
0: Me parece muy bien, pero ¿se acostó tarde o se levantó temprano?
2: No, me acosté temprano.
0: Ajá. ¿A qué puso la radio desde la cama nomás?
2: Ahí está. No, llamaba porque no tenía radio, se me ha roto.
0: ¿Qué le pasó a la radio?
2: Bueno, pues ya debes arreglar, así que tengo radio.
0: Bueno, me pone contento.
2: Por eso no llamaba el programa suyo ni nada.
0: Así. Bueno, Careca, me alegro mucho entonces. Bueno, ¿usted tiene mascota, Careca, usted?
2: ¿Cómo?
0: ¿Usted tiene mascota? ¿Tiene algún animal ahí a la casa?
2: No, tenía un perrito, me lo mataron, no tuve más.
0: ¿Cómo se llamaba el perro?
2: Petizo se llamaba porque era chiquito.
0: Era Petizo. Bueno, Careca.
2: Bueno.
0: Le mando un abrazo grande,
2: Saludo a su amiga y a su compañera.
0: Chau, querido. Gracias. Un abrazo grande. Chau, Careca. Chau, Careca.

0: ¿Ha visto? Ahí estaba el burro que entra en la categoría de animal. Yo no sé si alguien tendrá una de mascota un burro, no creo.
1: Sí, hay burros en la zona, sí.
0: Sí, señor. Ya sé que hay burros de la zona, pero de mascota no.
1: Ah, vos decís que lo tenga así encariñado.
0: Sí, sí, que tenga nombre, incluso el burro. Ajá. No sé. Está el burro Firpo acá.
1: Claro.
0: Por ejemplo. Pero no es mascota, no entra en categoría de entra en categoría de animal. Bueno, 3436617587. Hoy es el día del animal. Contanos cómo se llama tu animal, tu mascota. ¿Tenemos mensaje por ahí, Marita?
1: Sí, tenemos mensaje.
0: A ver, ¿qué dice la muchachada?
1: Buen día, Joaquín y Marita, que tengan un lindo domingo. ¿Podría pasarle un chamamé para la Corita? Que mañana está de cumpleaños en Costa Grande. Gracias, un abrazo, dice por acá.
0: Feliz cumpleaños.
1: Bueno, y acá dice, buen día, Joaquín, Marita. Acá, hermoso día por San Nicolás. Nos vemos en Parrilla, Camila y Micael. Abrazos y buen viaje, Patito Bucotti.
0: Bocuti. El patito.
1: Lo bauticé.
0: Sí, pero menos mal que le dijo eso que pues, la otra vez cuando le mandó el mensaje. Bueno, le digo a los amigos oyentes que para llamar, es al 42 12 85. 42 12 85 es el único número habilitado para llamar, y si lo hacen desde afuera de la ciudad de Victoria, el prefijo es 03436. Se había equivocado Patito Bocuti cuando mandó mensaje pasado. Y cuando escribió Patito, en vez de la A, puso la U.
1: ¡Claro!
0: Entonces había quedado Marita y dice esto, ¿lo leo o no lo leo? Era Putito Bocuti. No sabía si leerlo o no, pero por suerte pudimos determinarlo a tiempo. Patito, querido, nos vemos en Parrilla, Camila y Micaela dentro de un rato en la gran fiesta del chamamé.
1: Bueno, acá tengo una hermosa foto de... ¿Parece nutria o nutrio? No sé qué será. Hola, chicos, buen día. Yo tengo al Puchi, es un nutrio, como mascota. Come como un condenado, dice, pero ahí va. Hermoso. Y acá otra foto. Qué cosa. Buen día, Joaquín, Marita. Buen día. Mi región es una fiesta. Aquí preparando unos tallarines con estofado de oso buco, y me manda la foto de la masa preparada para hacer los tallarines.
0: El estofado de oso buco, si lo discuto a cualquiera, es el más rico de todo.
1: Yo comparto con usted.
0: Si lo discuto a cualquiera, hay que reventar con la grasa. explotar por los aires, porque uno muere pero comiendo rico. ¿Qué es eso del peceto y todas esas cosas?
1: Y bueno, sí, por ahí uno le echa, qué sé yo, compra alguna pulpa y le echa.
0: No, señor, hay que reventar. Pero tiene que tener tutano, todo, el comerlo caliente, el tutano no se come frío. ¿Tenemos gente en línea? Hola, ¿quién habla?
2: Buenos días, señor.
0: José, querido, usted es el que está por hacer el puchero Sobuco. El puchero,
2: sí,
0: el estofado Sobuco.
2: No, qué puchero, estofado con tallarines caseros.
0: Ajá, está bien.
2: Yo Sobuco, por supuesto, coincido con usted. Es el mejor estofado que puede haber.
0: Sí. Y dice, pero ¿cómo lo vas a hacer de puchero? Te dice, ¿alguna vez, señor? No sabe nada.
2: Quiere para los pobres.
0: No, y aparte, escúcheme, antes los estofados, yo me acuerdo, le metían, no solamente eso, sino también chorizo, cosa que se desgracia ahí adentro,
1: sí.
0: Chorizo, pollo, todo uno estofado. un poco de todo tenían. ¿O
2: sí,
0: no?
2: Pero más que nada le ponían, no chorizo, sino, ¿cómo es? Otra butifarra y no, desvirtúa totalmente lo que es el estofado.
0: Pero no importa, pero hay que reventar el ¿Nunca comió estofado con chorizo? ¿Usted en serio me dice?
2: Sí, que no.
0: Ah, bueno.
1: A mí me gusta.
0: Sí. Qué rico.
2: Y tengo que morir, dijo un santiagueño que alguna pala.
0: Sí, sí. ¿Tiene mascota usted, José?
2: Sí, tres tengo.
0: ¿Cómo se llaman? ¿Qué son animales? ¿Son perros?
2: Son dos ovejeros alemanes, una border collie, Sultán, Leila y Lola, la border collie.
0: Ahí está. Bueno, José, querido.
2: Son todas mis... ¿Qué tanto apuro que tiene, hombre?
0: No, pero no estoy apurado.
2: Pero...
0: Tengo miedo que... No, porque usted después de acto seguido empieza a amenazarme y a mí me da un poco de miedo, tengo que hacer cosas.
2: Hoy estoy como agua de pozo, tranquilo.
0: Bueno, me alegro.
2: Así que no... Para pedirle algún chamamé, el que enlace primero nomás.
0: Bueno, pero ¿qué le gustaría?
2: Pórtese bien, ¿eh?
0: Sí, por supuesto. Siempre. Que sí. Por supuesto que sí.
2: Marita, un abrazo, que tengas un lindo día, mujer.
1: Gracias, José.
2: Esa
1: igualmente.
2: Virginiana, no hay como los virginianos.
1: No, somos los mejores, José.
2: Claro, sí, olvídate. Bueno, un abrazo.
0: Chao, querido. Un abrazo grande. 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
0: Hablando de animales, escuche.

0: la chancha ya debe haber llegado al MAI porque hace rato que va, ¿eh?
1: Sí, señor.
0: Hace rato que está yendo para el MAI la chancha, yo supongo que ya tiene que haber llegado. Bueno, Marita, dígame.
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0: Bueno, Marisa nos escribe acá en el Instagram, mi región es una fiesta, no se olviden. El Instagram, mi región es una fiesta. Buen domingo, hermoso programa, dice Marisa por acá. Bueno, Marisa, muchas gracias, saludos.
1: Buen día, Joaquín y Marita. Pasen un tema de Carlos Ramón Fernández. Gracias, soy Marcelo Toffoli.
0: ¿Cómo no?
1: Qué lindo gato. Hola, Marita acá? Y Joaquín, mandaron una foto preciosa. Estas son mis mascotas, Rocco y Checho. Hermosos los gatos.
0: Bueno, a ver qué dicen por aquí.
2: Hola, Joaquín, buen día. Buen día para vos, para Marita. Espero que estén bien, los estamos escuchando. Y quiero pedirte un enorme favor, que le dediques un hermoso chamamé a mi tío Carlos Benavide y a su señora Pelusa, que están en Paraná, que gracias a Dios ya salieron de un trance de enfermedad, se está recuperando él favorablemente. Así que dedicarle un chamamé lindo, bien movido, bien maceta, de parte de su hermana Berta Benavides. Un beso grande para ustedes.
0: Un abrazo. Gracias. Saludos.
3: Buen día, Joaquín.
0: Vamos, Peretti, querido.
3: Y buen día para la

0: Querido amigo, yo he tenido mascota nutria, zorrino. Qué lindo que el zorrino.
1: Sí,
0: este,
1: ¿Usted lo operan, ¿vio? No, ajá. Mi primo tuvo un zorrino.
0: No, mira que tiene un primo cirujano, también operó el zorrino.
1: No, lo hicieron operar. Lo operan, entonces no corres peligro de que te dejes ciego con...
0: ¿En serio te deja ciego el zorrino?
1: No es que te deja ciego, pero es un olor impresionante, imagínese.
0: Pero no se acostumbra.
1: Uno sí, bueno, pero llega a algún lado y está pasado a zorrino.
0: Ah, pasado a zorrino. Pasa que mi mascota es un zorrino. ¿Has tenido chajá? Bueno, chajá, yo es más lindo, un sí. Chajá en el patio. Chinchilla.
1: Son muy guardianes los chajá. ¿Ah, sí? Más que los perros, sí.
0: Carpincho, garza, paloma, gorrión. Vos tenés un zoológico, María,
1: Sí.
0: Lechuzón, caballo, tero, hámster.
1: Mirá,
0: y ahora
1: vos.
0: Tiene una burra de mascota.
1: Ahí está, ¿ves? Ahí tiene una burra.
0: Pero qué grande, María. Bueno, Carpincho se ha puesto medio de moda, el Carpincho ahora. Ahí por mi barrio tenía una tabla soga.
1: Teníamos un arroyo cerquita de casa. Uh-huh. Íbamos al arroyo y el Carpincho no seguía. Hasta que se hizo más grande y después
0: lo
1: se
0: comieron.
1: Se fue por el arroyo, no volvió más.
0: Lo deben
1: haber comido otro, calculo.
0: Deben haber comido tanto que iba al arroyo el Carpincho. Sí. Bueno, ¿qué dicen por aquí?
2: Hola, buen día Marita, buen día Joaquín. Les habla Gustavo, acá de San Miguel, Buenos Aires. Lo estamos escuchando como todos los domingos. Por acá un día hermoso, sol. Así que vamos a hacer un buen asadito hoy, si Dios quiere.
1: Qué lindo.
2: Para disfrutarlo en familia. Bueno, un saludo ahí para el amigo también, para la familia y los amigos de Victoria y para Jorge Cuevas y para el amigo Ramoncho Pereira. Un abrazo fuerte. Para ellos. A ver si me podés pasar un tema de malagueña.
0: Oh,
2: pero que no sea por el recordado Carlito Herrera, porque si no va a llegar a la parrilla, va a terminar más o menos la tarde.
0: Canta hasta lunes,
2: Carlito. Bueno, Joaquín, un abrazo, muchas gracias. Y por acá tengo. Me ha quedado una sola perrita nomás de mascota, porque los otros se han partido ya. Pero todos muy cariñosos. Un abrazo fuerte, cuídense mucho y lo seguimos escuchando.
0: Bien, un abrazo grande, nos mandan mensajes al 3436-617-587, nos están contando de los animales que tienen por acá. Bueno, el amigo Cascote ahí, Raúl Zapata cantaba también malagueña. La cosa.
1: Bueno, viste que dicen que todo tiene una explicación, ¿no?
0: Sí.
1: Bueno, hoy cumple años, que bueno, con Carlota, le conocemos con Carlitos Broin, es mi comadre Natalia Carrizo, está cumpliendo años, y claro, con razón, flor de yegua hoy, el cumpleaños de mi comadre.
0: No sé si un piropo lindo, no sé si eso es a favor o en contra.
1: No, tremenda yegua.
0: Bueno, no voy a opinar
1: feliz
0: por las
1: cumpleaños, dos. Feliz cumpleaños para mi comadre.
0: Bueno, por acá me mandan me mandan varias fotos. Acá está el zorrino de mascota.
1: Ah, está.
0: Pero sí.
1: Suenan hermosos.
0: Lástima que esto es radio, yo no lo puedo mostrar. Está sentado el zorrino.
1: ¿Sabe qué podría
0: ser? Al lado de un caniche durmiendo.
1: Podría subirlo al Instagram.
0: Después lo voy a subir al Instagram de mi región, es una fiesta, exactamente. Ah, por lo que veo alcanzar los cubiertos también, acá está en un cajón de la.
1: Mirá.
0: De la cocina, ayudante de cocina, el zorrino se ve que anda por todos lados. ¿Trepa el zorrino?
1: Y se ve que sí.
0: Bueno, 3436-617-587, me cuentan de los animales, porque hoy es el día del animal, la gente me va mostrando fotos acá de los animales. Pues la vamos a subir al Instagram, de Mi Región es una Fiesta, vayan siguiéndonos en Mi Región es una Fiesta, claro que sí.
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0: Bueno, me voy a hablar con Miguel Ponte. Hablamos la vez pasada porque... Miguel es uno de esos apasionados de hacer cosas y de hacer las cosas bien. Durante muchos años, un lugar de referencia del chamamé en el país era Margarita, con ese festival de los potros. Y a propósito de ello, Hay festivales y fiestas del chamamé, la fiesta nacional del chamamé, el festival nacional del chamamé acá en Entre Ríos,

0: está el festival del auténtico chamamé tradicional ahí en Burucuyá, en Corrientes, pero son, tiene una pata muy importante del Estado, quiere decir que hay un sponsoreo importante para hacer, pero es muy diferente cuando las cosas se hacen todo a pulmón e imponer un lugar porque la gente eligió, porque lo eligió, y sin tanta propaganda ni mucho de eso. Miguel, querido, desde Victoria, te estamos saludando. Joaquín y Marita, ¿cómo estás, hermano? Buen domingo.
1: Buen día, ¿qué tal? ¿Cómo andan, che?
0: ¿Cómo estás, Miguel? La cuenta regresiva, ¿estás nervioso?
1: Y vos sabés que es difícil la última semana, porque como mira los pronósticos uno y están todos amenazantes y qué sé yo, o sea, es complicado hacer un festival de tanta magnitud a cielo abierto.
0: Sí. Sí.
1: Pero, y en pleno campo, ¿no?
0: En pleno campo.
1: Hay un montón de trabajos para hacer esta semana que estamos ahí a full con todo, ¿viste? Porque se necesita mucha gente, se necesita para lo que, digamos, la gente que viene, porque llama de todos lados gente, si puede venir con casilla, si puede venir, vienen muchos colectivos, ¿no es cierto?, de todos lados. Así que estamos tratando de que la gente se vaya conforme, que como siempre, ¿no? Nosotros siempre empezamos con un festival con 25 conjuntos, cuando el primer año, ¿no? Y después se llegaron hasta 70 conjuntos. Este año vamos a hacer con 50 y van a actuar 20 minutos cada uno, porque no llega, sino, qué sé yo. Y tenemos figuras muy importantes.
0: Pero es una barbaridad de grupo. Miguel, ¿cómo son los horarios? ¿Cómo? Por ejemplo, vamos, esto va a ser el 10 y el 11, ya la semana que viene, sábado y domingo. ¿Cómo son los horarios del sábado, por ejemplo, ahí en Margarita?
1: Y el sábado comienza a las 5 de la tarde, comienza con folclore. Uh-huh. Hay dos bandas folclóricas que vienen, dos conjuntos folclóricos, uno de Resistencia y otro de acá de Calchaquí. Uh-huh. Y después viene un montón, no sé decir, pero fácil, 4 o 5 grupos de bailarines, ¿no? Uh-huh. Que con eso empieza el festival. Uh-huh. Y culmina con 10 conjuntos chamameceros el sábado. Uh-huh. Estimamos que hasta las 2 de la mañana vamos a estar.
0: Sí, ajá. ¿Y ahí a descansar o hay gente que se queda guitarreando ahí?
1: Y bueno, ahí hay campamento, ¿viste? Hay gente que se amanece.
0: Sí.
1: Pero normalmente a las 9 de la mañana arrancamos nuevamente y hasta que las velas no arran. Ahí sí, ahí 40 y pico conjuntos, pues son más de 50.
0: Sí, eso,
1: 40 y pico conjuntos que van a actuar durante todo el día, ¿no?
0: Sí, y tenés los principales conjuntos chamameceros del país, prácticamente. Puede faltar alguno, pero los tenés a todos, de todos los estilos.
1: Pero vos sabés que nosotros, te digo, somos muy, con el chamamé tradicional, por ejemplo, te digo, no incursionamos en la celebera, por ejemplo,
0: sí.
1: ni incursionamos tampoco en instrumentos electrónicos como batería, esas cosas. Uh-huh. Un año nos pasó que vino un conjunto que no lo dejamos subir con la batería, porque
0: ajá,
1: realmente decimos, no, queremos escuchar chamamé, porque a mí me gusta, te digo la verdad, yo tengo 72 años y lo hago porque me gusta, no por otra cosa, ¿no?
0: Sí.
1: Y aparte, le damos beneficio a las instituciones acá de la zona, a todos los comisiones que quieran trabajar.
0: Mm.
1: Así que, ¿cómo es? Pero te digo, tengo un predio que está a 1 kilómetro de Margarita, cerquita, ¿no? Todo sobre Ripio, así que bueno. Ustedes yo creo que nunca han venido.
0: No hemos estado. Sí.
1: Claro.
0: Después se discontinuó el festival, así que estamos muy contentos.
1: Claro, tuvimos 9 años.
0: Sí.
1: 9 años estuvo discontinuo. ¿Vos sabés qué?
0: ¿Cuánta gente llegaste a meter, Miguel, por ejemplo?
1: Me quedaron conjuntos y 20 más o menos.
0: Uh-huh.
1: Me quedaron conjuntos, escucha. Me quedaron conjuntos. Por ahí uno no toma conciencia de lo que de lo que es, porque es muy difícil atender esa cantidad de gente, ya sea con la parte sanitaria, con todo, ¿no? Porque tenés que tener... Y ahora estamos a lo último, en los últimos detalles. Fíjate vos que no podíamos acá en la zona conseguir ambulancia, tenemos que tener una ambulancia. Uh-huh. Así que, bueno, ahora ya la conseguimos, felizmente, pero es difícil todo. Yo te digo, porque es un pueblito de 5.000 habitantes acá, Margarita.
0: Sí, ¿y cuánta gente esperas, Miguel, para este año, por ejemplo, para que la fiesta esté linda? Voy a decir, necesito tanta cantidad de gente. ¿Cuánto esperás o cuánto es la expectativa?
1: No, nosotros, no sé, viste, qué sé yo, no tenemos... Yo te digo, la verdad, puede salir Pato Gallareta, porque hace tantos años que no se hace, pero hay tanto interés que han llamado gente de, no sé, por ejemplo, Colón, Buenos Aires, Mar del Plata, de gente que viene, ¿no? Me estaban comentando los menchos zaragoceros que subieron por allá por el sur, por el Río Negro, y dice que viene gente allá, así que no sé, viste, ¿no?
0: Miguel,
1: siempre han venido gente de otro lado.
0: ¿Y te acompaña?
1: De Entre Ríos viene mucha gente.
0: Sí, sí, acá ya sabemos que hay mucha gente, de la zona donde están escuchando también en Santa Fe, en la provincia de Buenos Aires, que estamos llegando claramente, por ejemplo, a toda la zona de la provincia de Buenos Aires, San Nicolás, Arrecife, Varadero, San Pedro. Claro. Escúchame, ¿y tu familia es un pilar fundamental? O sea, o tenés dos opciones, o te dicen, este se va a volver loco con esta fiesta, sí, o lo acompañamos, así que te acompañan.
1: No, sí, mis hijos están todos convocados, mis hijos están todos convocados, tengo... 4 hijos grandes que están convocados. Después tengo un pequeño de 8 años que se da trabajo nomás.
0: ¿Heredaron tu pasión, Miguel, por hacer esto? ¿O te acompañan porque dice, mi papá lo tengo que acompañar? No, ¿o heredaron la pasión?
1: No, me acompañan, viste, porque ellos siempre dijeron que yo hice siempre lo que quise. Y ellos, bueno, me acompañan, pero no son... Tengo una hija que tiene 25 años que le gusta mucho el folclore, el chamamé. Porque yo te digo la verdad, voy a los festivales folclóricos más que nada. Me gusta mucho el folclore. Pero nosotros incursionamos, porque lógicamente desde chiquito bailaba chamamé, entonces es la música que más tenemos acá en la zona, ¿no es cierto? Incursionamos por eso porque realmente también, o sea, me gusta mucho, soy muy amigo de muchos chamamecero, como Muchito Merlo, que por ejemplo pasa y viene a comer con nosotros, o muchos conjuntos. Vos sabés que me quedaron los Matuá mercedeños afuera porque no pude contratarlos porque se me llenó la cartelera y no. Por ejemplo, Oscar Burga, que también siempre viene, pero bueno. Van a estar ustedes, que nunca estuvieron, que es importantísimo.
0: Sí, Miguel, ¿a partir de cuándo la gente puede llegar? Por ejemplo, aquellos que arman un viaje desde largo, que a lo mejor ya llegan el viernes a la noche, ¿a partir de qué momento pueden entrar al predio?
1: No, el viernes ya pueden, mucha gente viene el viernes. Ajá. Lo que pasa es que yo digo, ¿para qué vienen el viernes si el sábado comienza a las 5 de la tarde? No. Pero hay gente que viene y se instala y te digo... Y antes del viernes no, porque los baños químicos llegan el viernes.
0: Claro. ¿Entendés? Lo que pasa es que hay gente que hace un viaje largo y dice, bueno, llegamos el viernes a la noche, descansamos bien, claro, y nos preparamos para reventarnos el fin de semana.
1: Sí, no, es lindo inclusive porque por ahí se arman esas guitarreadas, ¿viste? Las cartas. La gente viene decidida a divertirse, ¿no?
0: Bueno, Miguel, querido, te quiero mandar un gran abrazo, todo el éxito para la semana que viene. No sé si querés dejar algún número de contacto, algún Instagram, igualmente, Facebook, para que la gente te contacte.
1: No, y fíjate que está Los Potros 2026 el Facebook. Ajá. Y después en Instagram también está, y está en TikTok, y está... Te digo, el número de teléfono mío es muy fácil, es 404040, con la característica de acá de Vera.
0: Bien.
1: Llama mucha gente, ¿viste? Porque, bueno, por algún... porque la entrada, todo el mundo pregunta cuánto va a salir la entrada, sale 40.000 pesos para sábado y domingo. Ajá. Pregunta a la gente que si el domingo vale 20, no, vale 40 nomás, porque es fuerte, el plato fuerte el día domingo. Uh-huh. Y bueno, esas cosas por ahí que la gente quiere saber, que no, por ahí no está muy, muy enterada, pero te digo que vamos a tener gente de todos lados.
0: Bueno, Miguel, te mando un gran abrazo y nos encontramos el fin de semana que viene, si Dios quiere.
1: Dale, dale, muchas gracias y saludo a todos.
0: Chao, querido. Miguel Ponte con el Festival de los Potros ahí en Margarita, la provincia de Santa Fe, una cosa impresionante con música como esta. Por...

0: nos están mandando mensajes de todos lados, Marita, con las mascotas, con los animales, ¿eh?
1: Sí, señor.
0: Así
1: sí,
0: que señor, ya vamos a estar leyendo algunos. Recuerden siempre ponernos el nombre de la persona que escribe, y también, por supuesto, no se olviden de dónde
1: claro,
0: nos están mandando el mensaje. A ver qué tenemos por ahí, Marita.
1: Bueno, acá tenemos buenos días, saludo desde Nogoyá, saludo para Mario Gómez, de Hernández, de Rosa y Jorge.
0: Bueno.
1: Por acá dice buenos días, esta es mi mascota, dice Rigoberto, ajá, y es una nutria.
0: ¿Ah, sí?
1: Sí, grandota.
0: Bien, Rigoberto.
1: Mirá un carpincho, en mi casa tenemos esta mascota, dice, y manda la foto de un carpincho.
0: Bueno, después lo vamos a subir a todo. 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El Instagram, mi región es una fiesta. Síganos ahí, también nos pueden escribir ahí. Vamos a hacer una recopilación y vamos a subir todas las mascotas que nos fueron pasando, a ver si no les ramos con los nombres.
1: Bueno, ahí estoy investigando que por qué se festeja hoy el Día de los Animales. Ajá. Porque también se festeja el 29 de abril. ¿Eh?
0: ¿Entonces?
1: Claro, pero bueno, en el año 1929, el 4 de octubre, se declaró Día Mundial de los Animales por iniciativa de la Organización Mundial de Protección Animal en un congreso celebrado en Viena. Desde el año 1929, a nivel mundial, 4 de octubre, Día de los Animales. El objetivo principal era generar una solución al problema de las especies en peligro de extinción. Pero bueno, hablemos también de San Francisco de Asís, ¿no? Hoy se festeja el Día de San Francisco de Asís. Él es el santo patrón de los animales. ¿Eh?
0: Qué paradoja, claro, porque que tenía perro era San Roque.
1: Bueno, pero San Francisco de Asís se llevaba bien con todos los animales. Se dice que...
0: San Roque lo tenía la foto, lo tenía de tapita.
1: Claro, pero
0: quería más.
1: San Francisco de Asís hablaba con los animales.
0: ¿En serio?
1: Se comunicaba con los animales. Se dice que se comunicaba con los animales. Es más, en la Iglesia Católica, el día de hoy, pueden bendecir los animales.
0: No, no sabía.
1: Los 4 de octubre, sí, señor.
0: No sabía. Lo que bueno, sí escucho en una radio, una radio que a veces escucho a la mañana, estos servicios de traslado de los animales, hay una compañía que se especializa, que solamente lo único que hace es trasladar perros, por ejemplo. Vamos a suponer que usted tiene un hijo
1: y quiero mandarle el perro a Rosario.
0: Un nieto y lo compra, qué sé yo, lo compra el Deportivo La Coruña en España, va a jugar al fútbol. El tipo tiene mascota y quiere llevar el perro. O se lo deja a usted, que lo cuide. O dice, nada, pero mi chico quiere jugar con el perro. Bueno, se encarga
1: del traslado.
0: Le embalan el perro ahí que se lo necesita. No, debe ir un tipo que lo acompaña, no sé cómo será.
1: Claro.
0: Pues se especializan, ya no vamos a llamar. Se especializan para mandar el perro viaje.
1: Mirá vos.
0: El perro, lo que tenga de mascota.
1: Sí, sí, sí. Y bueno, pero tengamos en cuenta que la mascota juega un papel muy importante en la vida de muchas personas. Hay personas que tienen las mascotas como si fueran propia familia, como si fueran hijos.
0: Exactamente, exactamente.
1: Entonces le festejan cumpleaños y demás.
0: ¿En serio?
1: Sí, señor.
0: ¿Invita a los perros del barrio para...?
1: Claro.
0: Oh. Ahí, por mi barrio había un cumpleaños, entonces... Una perrada, qué perrada, hermano.
2: Hola, hola, buen día, Joaquín y Marita. Muchas bendiciones. Hablo de San Nicolás. Quisiera dedicarle un tema a Esteban Ruiz, de parte de la familia Areco. Esteban Ruiz vive en El Rincón, en Entre Ríos. Un abrazo, muy lindo programa. Y sigan adelante. De San Nicolás.
0: Bueno, los esperamos en un ratito en Parrilla, Camila y Micaela, toda la gente de la zona, para la gran fiesta del chamamé. Vamos a estar ahí en Pavón.
1: Joaquín y Marita.
0: ¿Ah?
1: Sí, Joaquín, sí, y Marita, buen día, soy el Flaco Alarcón. Pásame
0: claro.
1: María Pilar de Teresa Parodi. Estoy haciendo fuego para meter unos batuchos a la parrilla para recordar aquellas hermosas noches de crimen en Paraná.
0: Ah, sí, era un vago que salía allá en Paraná y Balobo.
1: Abrazo grande, dice. Y sí, ahí mandó la foto.
0: O sea, a propósito del día, animal, va a ser sonar unos pescados. hoy no se puede comer el pescado, hermano, hoy es todo vegetariano.
3: Hola, mi región está de fiesta, buenos días, buenos días.
0: Hola, Miguel.
3: ¿Qué tal, Marita, querida? ¿Cómo va mi gran amigo, Paula Rosa? Acá estoy temprano, escuchando. Ya había escuchado unos chamamés por la 102.5, quiero felicitarlo a Julio Ramírez, mi gran amigo, que sale con gran frecuencia ese programa, sale, pero vos vieras, Joaquín, acá San Lorenzo, es Puerto San Martín, Baigorria, pero se escucha excelente, excelente. Bueno, che, que tengan buen día, los escucho. Ya me levanto temprano, viste, a tomar unos mates y bueno, y acá estoy. Pásenme lo que ustedes quieran, porque cuando te pido algo, Joaquín, vos, ahí en ese programa me pasa lo que quieras. En tu programa sí me pasa. Es tuyo también no, ese, pero bueno. No, voy a entrar a renegar porque voy a decir que soy un viejo renegón. Saludo a toda la gente de la isla, a mi hermano que anda preocupado por la creciente, viste. Y bueno, y mis dos hermanos que tengo en Vitoria, Clarito, Héctor, Oscar, mis grandes amigos de los clubes, el Club Sarmiento, pues yo soy de Sarmiento. Gracias a Dios, y soy independiente, mirá cómo ando. Un abrazo para los dos, para tu gran hijo. Lo vi con otro acordeonista los otros días. La pucha madre, lo estás guardando, vos, hermano. Mi tigrecito de chamamé. Un abrazo enorme, los quiero mucho.
0: Chao, Miguel, chao, querido.
4: Hola, buen día. Hoy los abandono. Sí. Me voy de cumpleaños, así que espero que sea un buen programa, como siempre. María Rosa para Entre Ríos.
0: Nos había dicho ayer, María Rosa, que usted no nos iba a escuchar directamente ni veníamos para acá, qué barbaridad.
1: Un beso para Mónica de Mancilla que está escuchando el programa.
0: ¿Ah, sí?
1: Para Nico, ajá, en Rosario, bueno, también, un beso grande.
0: Bueno, ¿qué tenemos por ahí?
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0: Y si nos quieren llamar, el 42 12 85 es el teléfono habilitado. 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
5: Hola, buen día, Marita, buen día, Joaquín. Aquí, Romero de Piedra Blanca, como todos los domingos, te estoy saludando. Un buen programa, sí, sí. El Día del Animal, sí, sí. Muy bueno, muy bien. Así que, bueno. No, yo tuve perro nomás, de cowboy, de mascota, y tengo uno solo nomás, se llama Bobby. Bueno, o sea, como siempre, saludos para mis hermanos de la colonia Avellaneda, para Beto, Cochengo, María Luisa, familia Romero son. Un abrazo grande para ustedes también, un buen programa, que tengan un buen día hoy. Bueno. Desde Piedra Blanca, escuchándolo por la 92.1. Un abrazo, Joaquín, sí. Marita, saludo para los dos.
1: Un abrazo.
5: Que tengan un buen día. Chao, chao.
0: Chao, amigas. Para chao, familia
5: de la colonia Avellaneda. También para toda la colonia. Chao.
0: Con esta música nos vamos a buscar la altura del río Paraná, los principales puertos. Déjalo

altura del río Paraná, en Andrecito, 1,80 m baja. En Iguazú, 19,10 m crece. En Corrientes, 4,09 m crece. En La Paz, 4,53 m estacionario. En Paraná, 3,30 m crece. Diamante, 3,69 m crece. Victoria, 3,47 m aguas estacionarias.

0: vamos a andar cerquita de Piedras Blancas, ¿eh? Después ya se van a enterar ahora a partir de las 11. Hola, ¿quién habla?
1: Hola, Joaquín.
0: Sí, ¿quién habla?
1: Flaco Acosta de acá del Pajonal. Yo tengo tres mascotas.
0: Sí.
2: A ver.
1: Uno se llama León, el otro Barba.
0: Ajá.
1: Y el otro Corbata, que me lo regaló tu amigo Chuque, que ahora anda enojado porque no le pasó los temas hoy.
0: Pero que venga a buscarme ahora hasta la una todo y decirle si está muy enojado.
1: Bueno,
0: bueno, amigazo. Bueno, querido, te mando un abrazo grande.
1: Chau, chau.
0: Chau, hermanito, chau, querido.
3: Hola, Joaquín. Acá te estoy escuchando como todos los domingos. Pasá algo de María Luz Erasum. Saludos a Marita.
0: Bueno, quiero saludar, dice, a Eve. Feliz cumple. Soy Angélica y Nair, bueno, un abrazo grande. Joaquín, te estoy escuchando, dice Leo Romero, estoy preparando, dice, primer homenaje a Linares Cardoso y la chamarrita entrerriana el 29 de octubre. Lucas González, te llamo la semana, Leo querido, así nos podés contar de qué se trata esto con mucho gusto.
4: Buen día, buen día, Joaquín, ¿cómo andan? ¿Cómo andan? ¿Todo bien por ahí? Acá habla el gringo Pari. Estamos bien, saludo a los dos ahí. Pasó un tema de lesión, porque siempre te pido y no me lo pasas, así que te mando un abrazo y te aprecio un montón. Que te vaya bien para la Villa Constitución, ¿no? Y que tengan un buen día.
0: Chao, gringo querido. Feliz día, ¿viste? Tommy, me dicen acá. Tommy es el perro, tiene un sueño tremendo, Tommy. Está en un sueño tremendo, no lo despierten. A propósito del Día del Animal. Y soy Tati Almada de Victoria. Mi nutria me dice, acá me muestra la foto.
2: Mira,
0: yo tenía miedo cuando... Joaquín y Marita, pásenme un tema de Monchito Merlo para Patricia y Jesús Zapata y para mi señora Ale, de parte de José Reynoso en la isla. ¿Sí?
2: Buen día, Joaquín y Marita. Joaquín, tenés que invitar a Gaspar para que vaya a tu programa con su acordeón. Beso, dice Marta.
0: Pero cómo no.
2: Qué buena idea,
0: ¿cómo
2: ¿eh?
0: Cómo no. Lola, nuestra mascota, me mandan la foto. Marita, mi pastor belga, me dice...
2: Ajá.
0: Pero manda una foto de un cristiano acá. Salvo que se llame pastor, no sé.
5: Joaquín, Marita, muy buen domingo para todos, para ustedes. Y bueno, a disfrutarlo siempre en su grata compañía. Acá desde el barrio La Paloma, el popular y tradicional barrio La Paloma, le mando un saludo a mis vecinos, al vecino Marala y a su esposa Curi. Bueno, y decirle que los apreciamos muchísimo. Parte una vecindad preciosa, el barrio La Paloma. Bueno, si pueden pasar un temita de los hermanos Cuesta.
0: Pero cómo no.
5: Desde ya muchísimas gracias. Ángeles Traverso.
0: Bueno, Ángeles, un abrazo grande, saludos.
2: Bueno, un saludo también para mi amigo César, que está escuchando el programa.
0: Muy bien,
2: César. Bienvenido, César.
0: Acá me mandan foto Nerón, de Nogoyá. Ajá. Trufito, de Nogoyá. Toda mascota, ¿eh?
2: ¿Vos tenés mascotas, Joaquín?
0: Sí, dos.
2: ¿Perros?
0: Unas perritas las dos. Ajá. Simona y Chilo.
2: Ah,
0: sí, nombre de hombre macho tiene, pero no sé por qué.
2: Ah, ¿es mujer y se llama Chilo?
0: Sí,
2: ah,
0: sí, mira. Sí, un hembrón el hombre. para Nerón de Nogoyá, me dicen por acá, esto vamos a subir todo al Instagram, Trufito de Nogoyá, Almendra de Nogoyá, José Luis de Nogoyá, Manuel de Nogoyá, Suertudo de Nogoyá, Rosa de Nogoyá es la que me manda todas estas fotos de los animales. Me voy a la línea
2: televisión.
0: Hola, ¿quién habla? Sí, ¿quién habla?
6: ¿Qué habla, Altamirano?
0: ¿Qué haces, Altamirano, querido? ¿Cómo estás?
6: Si hablas por estos pagos, te vamos a mirar.
0: ¿Tenés queso?
6: Sí, ya estamos haciendo.
0: No, mirá, voy a tener que ir, de alguna manera tengo que ir. Pero qué grande, vamos a andar por ahí, querido amigo, pero cómo no, con mucho gusto.
6: Y que siga bien con ese proceso lindo, para vos, para...
0: Bueno, querido, te mando un gran abrazo.
6: Gracias, querido.
0: Un abrazo grande, saludos.

0: ganó, lo dejó la guaina, todo. 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
0: Mi región es una fiesta, es el Instagram del programa, síganos ahí, también nos pueden escribir
3: hola,
0: ahí.
3: Hola Joaquín, hola Marita, ¿cómo les va? Bueno. Son Pato. Solo parlante aquí en Sunchales, están sonando en cada uno de los barrios y es un honor de tenerlos, de compartir estas historias, de compartir estas vivencias, de compartir la música. Les cuento que acá, bueno, como hoy estábamos hablando de los animales, hace un ratitito hablaban del transporte de animales y también, bueno, hoy las familias, nosotros lo estamos viendo día a día, en donde son más mascota que hijos lo que tienen. Los matrimonios jóvenes hoy tienen un hijo a lo mejor o dos y por cada uno de los hijos tiene una mascota, tiene un hijo y dos o tres mascotas. La mayoría son perros o gatos, más allá de que antes nosotros estábamos acostumbrados al lorito verde que teníamos ahí, el papagayo era según si lo conseguías, y bueno, y tantas otras mascotas que tenemos. Realmente yo creo como era que vuelven las mascotas dentro de la familia, alguno para mal, porque también es para como es como que reemplazamos los hijos, pero realmente se ve muchísimo. Hay mucha más información que uno puede llegar a dar, pero en este Día de los Animales voy a estar saludando a los dos que tenemos en mi casa, que es Renatita, es una gata, y el otro es un gato, que es Néstor. Así que me sumo y saludando en este Día Internacional del Animal. Un abrazo grande, como siempre, desde acá de Sunchales. Mi nombre es Fernando Pacheco.
0: Vamos, Pato querido. Ahí estamos en Sunchales, también saliendo en la radio. Qué lindo esta gran cadena en donde estamos nosotros con el programa, saliendo para toda la región. Escuche un chiquito lo que tengo para ofrecerle por acá. Los otros días vino Miguel Ramírez al programa, el queridísimo Miguel Ramírez. Los otros días también vino Hernán Rondán. Pero esto es un pedacito de lo de Miguel los otros días, así medio improvisado acá en el programa. Escuche.

0: Este es Miguel Ángel Ramírez, que estuvo los otros días acá en el programa. Esto está subido, sí, a nuestro Instagram de Mi Región es una Fiesta. Este tema se llama Mi Viejo Puerto Víboras. Y yo veía, ¿quién no veía los programas de Mauro Viale? ¿Usted lo veía?
1: Sí, señor.
0: Puede
1: ser
0: más acá, Bochinche.
1: Tiene razón. Yo
0: la época de la época de los jarrones de Coppola, todo eso, pelote, yo dos por tres eso papeaban.
1: Sí.
0: Y bueno, en ese programa y en otros tantos programas de la Televisión Nacional, había alguien al que le decían el Gaucho Hernández.
1: Ajá.
0: El Gaucho Hernández. Pero yo no sabía que era entrerriano.
1: Ah, mire.
0: Con el tiempo me enteré que era entrerriano. Y con el tiempo también me enteré que el Gaucho Hernández era el autor de esta obra, que es para mí, dentro de los chamamé, de los más contemporáneos, a mí me gusta, por ejemplo, Piel de Cobre, que hizo Manuel Lazo con Marcos Pereira, Corazón del Monte, de Manuel Torres con Mario Camacho, y lo pongo en esa categoría de las nuevas apariciones de la música del litoral, estas historias tan sentidas como, por ejemplo, A Mi Viejo Puerto Víbora, del Gaucho Hernández, que ayer hablé un ratito con él y nos escuchaban en el programa, y vamos a charlar un rato para que nos cuente de este tema, de la historia y de muchas cosas más. Gaucho querido, desde Victoria y desde nuestro programa regional, Joaquín y Marita, te saludamos. ¿Cómo estás, hermano?
2: Hola, ¿qué tal? Buen día. ¿Cómo anda? Felicidad para todos, para los dos, para Marita, para vos, para los oyentes.
1: Muchas gracias.
0: ¿Cómo estás, hermano?
2: Y medio emocionado por lo que decís.
0: Ajá. Bueno.
2: Cuando uno pasa la barrera, viste, que deja atrás la adolescencia, la juventud, y ya pintás como para, decía mi viejo, para la tierra sin mal, es como que te conmueve todo. Uh-huh. Eso, como escuchaste. Son charlas muy largas. Uh-huh. Entre el abuelo que te decía, amigo, tráigame la caldera, y vos tenías que entender que la caldera era la pava.
1: Uh-huh.
2: Y tu viejo, que yo le miraba las manos grandes, viste, grandes, gordas, marcadas. Y hay una característica de los Hernández que tienen una verticalidad en la educación, en el respeto con el padre, que hace que su hijo, mi abuelo era Cochengo Hernández, Cumpa Cochengo, ya después te paso una canción que le escribí.
0: Ajá.
2: Mi abuelo, por ejemplo, no tomaba soda porque decía que tenía alcohol.
0: Ajá.
2: Y de ahí para abajo, imagínate, todos los vicios estaban prohibidos.
0: Mirá vos.
2: Y yo veía a mi padre y a mis tíos, mi papá era el tercer hijo, como ellos no tomaban soda, no fumaban, el vino, olvídate, en la mesa cuando comía, se comía acá en Puerto Víbora, era leche ordeñada o agua, nada más. Y en esta verticalidad que te estoy contando, que tiene que ver la educación, algunos todavía lo conservan, otros no, que es una pena que se haya perdido, pero digo, no tendría que ser tan extrema la educación, no hablo de eso, pero qué bueno que era. En estos temas había una costumbre, te podría decir, muy sana, muy buena, que les recomiendo, y discúlpenme que haga esto, si ustedes tienen gurises. Cuando llegaba la hora de la mesa, sentarse a la mesa, que aún conservo acá, ya vas a venir a mi casa, Juaco.
0: Sí.
2: Mariela era tu nombre, ¿no?
0: Marita.
1: Marita.
2: Marita. Ya van a venir y van a ver a esta mesa que está acá. En esta mesa se sentaba y el abuelo decía, bueno, es momento de contar cómo le fue en el día a cada uno de ustedes. Y había un relato que hoy es reemplazado por un celular. Había un relato de qué es lo que había pasado. Y ahí empezaba. Y fue duro el trabajo, ¿eh? No tiene mediodía. hay que picar yeso todos los días barranca arriba, y eso cuesta un montón, decía uno de mis tíos. Uh-huh. Por ahí saltaba mi abuelo y decía, sí, yo con el tumberito verde que era su carro, los tuve que cargar y los llevé hasta tal lugar, y los bueyes, el viracho, el masita. Y yo era una computadora actual, antes no existía la computadora, ¿no? Pero todo eso lo fui asimilando. Todo lo fui asimilando.
0: Sí, Gaucho, te quiero cortar para que no nos vamos, porque por ahí, en la parte que vos estás, es decir, picar yeso barranca arriba, que lo dice la canción, picando yeso barranca arriba, contale a la gente dónde estás vos y por qué eso, picando yeso barranca arriba, porque hay gente que conoce el yeso porque tiene un muñeco de jardín en el patio. pero contá, de acuerdo a tu zona, ¿cómo es eso del yeso?
2: Esto es en la costa del Paraná, cerca de Hernandaria. El paraje se llama Paraje Puerto Víbora, muy muy cerca de Piedras Blancas también. Uh-huh. Para que acá me prendieron un sahumerio y no puedo respirar con ese humo. Ahora sí.
0: Ahí está.
2: Bueno, estamos en la barranca. Las barrancas están contenidas por las raíces y por el yeso, fundamentalmente. Uh-huh. Y en aquel tiempo había una fábrica que se llamaba La Helvética, si mal no recuerdo. Uh-huh. Que yo era... Creo que todavía no había nacido. En todas estas historias, te vuelvo a decir, era producto, gracias a Dios, de las charlas, de las risas, porque también se daban entre risas, de mis tíos, mis abuelos, mi abuelo. Ahí hay una barranca muy pronunciada. Yo estoy ahora en este momento ahí viviendo acá.
0: Ajá.
2: Y el trabajo era con un pico y la pala picar la barranca y sacar las piedras de yeso. Uh-huh. Unas piedras blancas que vos las mirás y parece vidrio, viste, al principio.
0: Ajá.
2: Y después, cuando las machacás, vas encontrando la parte blanca.
0: Ajá.
2: Bueno, eso se llevaba a la empresa La Helvética que estaba acá, la yesera. Esa los morían y bueno, después se convertía en yeso. Cuando yo digo picando yeso barranca arriba, claro, vos ibas subiendo la barranca, ibas con el pico, iban picando.
0: Uh-huh.
2: Iban sacando las piedras y las iban cargando en el carro del tumberito verde. El tumberito verde era el tumberito de mi abuelo, un carro con una sola vara que le han tirado por hueso.
0: Mira vos.
2: Y después de todo se hace el proceso que todavía sigue.
0: Uh-huh.
2: Bueno, obviamente más moderno, pero que eso le dio de comer a toda la familia, ¿no?
0: Sí.
2: Eso fue el sustento de la familia en aquel momento.
0: Sí, y habla la canción de la modestia, de la humildad, que por ahí no había lujo, no había privaciones, que cuando llegaba el fin de mes por ahí no había plata, y hablaba del Paraná, cuántos pescados yo le robé.
2: Nosotros fuimos los pioneros de los barrios privados, ¿sabías vos?
0: A ver, contame.
2: Sí, porque estamos privados de luz, privados de agua, privados de todo. Entonces, acá no había nada. Fíjate que yo estoy viviendo en la casa de mi abuelo. Tuve que construir una casa porque la centenaria casa de mi abuelo está chiquita, bajita, y se está por caer en cualquier momento. Pero tengo internet, tengo luz, tengo esto, tengo agua corriente, tengo todo.
0: Claro.
2: Y el otro día con la tormenta se cortó la luz.
0: Sí.
2: Y la miraba a la gringa y le digo a la gringa, che, mi abuela Ángela, mi abuelo José, el cumpa Cochengo, ¿qué hacían un día como hoy? No teníamos ni para jugar los jueguitos en teléfono, ni para mandar mensaje a nadie. No teníamos luz, no podías mirar la tele, no podías hacer nada, nada.
0: Mm.
2: ¿Y cómo era entonces? ¿Cómo era en aquel momento? Había que criar 14 hijos, nada, pucha.
0: Uh-huh.
2: Había que criar 14 hijos sin luz, sin agua corriente, sin agua caliente, sin nada, sin calefón, nada. Y yo pienso en mi abuelita, que era chiquitita, viste, bajita, gordita, retacona, jovencita cuando se casó con mi abuelo. Se llevan muchos años de diferencia. Mi abuelo era de 1903 y ella de 1913, 10 años de diferencia.
0: Uh-huh.
2: Cuando mi abuelo tenía 23, ella recién tenía 13 años y estaba dando a luz a su primer gurí. ¿Cómo hizo la abuela? ¿Cómo hacía para criarlo? Yo meto una palabra en la tierra y no me sale ni yuyo cuando lo planto. Y a la abuela le hacía todo. Yo ni
0: es verdad.
2: Me
0: sí.
2: Te juro, no tengo mano ni para sembrar maleza. Y la abuela hacía todo, y el abuelo ni que hablar.
0: ¿Alcanzaste a tener mucho contacto con tus abuelos, digamos, estuvieron varios años de tu vida?
2: Hasta mis 11 años estuvo mi abuela. Uh-huh. Fíjate vos qué capricho de la vida, que ella nació el Día de la Madre, uh-huh, en octubre.
0: Ajá.
2: Un 19 de octubre.
0: Sí.
2: Y se fue el 12 de julio de 1978. 12 de julio de 1978. Mm. Y el abuelo era mi... Yo era el compinche de mi abuelo. Mi abuelo era una persona con mucho humor natural, mucho humor entrerriano, mucho doble sentido, muchísimo doble sentido. Muchísimo doble sentido. Y que yo, a mí me hablaba y yo no entendía cuando me hablaba, y ahora que tengo 61 años, pagaría por estar tomando mate con la caldera. La caldera me quedó grabado.
0: Gaucho, con la y caldera, bueno. ¿Te fuiste a Buenos Aires? Ahora después contame, cuando te fuiste, ¿ya escribías o estas cosas las empezaste a escribir desde allá?
2: No, yo me fui a lo... Según lo que cuentan, mucha información no tengo, pero estoy rescatando ahora. Mm. Casualmente ando buscando mi partida de nacimiento acá, porque yo estoy anotado en Lomas de Zamora, porque me fui a los 3 años, creo, a los 2 más o menos. Mm. Después volví cuando era adolescente. Soy bautizado en Piedras Blancas. Yo habría nacido acá, exactamente acá, donde estoy ahora, en sí. Puerto Víbora. Sí. Y que cuenta la abuela que mi mamá estaba, la abuela que fue la partera le pidió a mi papá agua caliente.
0: Ajá.
2: Y mi papá, que era, viste, para eso no servía para nada, pobrecito, mi viejo era más grande que hubo, ¿no? Fue y le trajo una taza con agua caliente y dice que le dijo, mi abuela lo mandó a pasear en otro idioma, dijo, vas a traer una palangana, mijo, ¿qué va a hacer con una taza agua caliente?
0: Yeah.
2: Y bueno, y ahí en el fondo todavía conservamos, mi prima le llama, la sala de parto, decía, porque todos nacieron ahí en ese lugar, todos los primos, ¿viste?
0: Sí, ¿y cuántos fueron? ¿Cuántos en esa sala de parto, más o menos?
2: Y ahí nació Danigo, Angelita, Mime, Ángel, Mura, yo, qué sé yo, el negrito de la tía Perla, no sé, un montón. Y después está la segunda generación de primos que ya cuando la abuela la llevaron a Buenos Aires porque estaba con catarata en la vista, había que operarla, y qué sé yo, nacieron allá y se criaron allá.
0: ¿Y cuándo te vas a...? ¿Cuál es tu vinculación? ¿Cuándo arranca tu vinculación con los medios de comunicación, Gaucho? Estamos con el Gaucho Hernández, que ustedes lo deben conocer desde la tele nacional, pero además esta obra que a mí siempre me ha conmovido. Estamos charlando un ratito con él, ha vuelto para la provincia de Entre Ríos. Contame cuándo te empezaste a vincular con los medios de comunicación para pegar el salto a los medios nacionales.
2: Yo heredé del abuelo la picardía, ¿viste?
0: Sí.
2: Y me gusta ser pícaro. Y soy medio piropeador de mujeres, ¿viste? Apenas a mí le invento algo, le tiro, pero para que se ría, no soy mal educado. Ajá. Mi abuelo tenía eso, no era mal educado.
0: Sí.
2: Pero le tiraba nomás porque la mujer es linda, como sea, ¿viste? La mujer es linda siempre.
0: Sí.
2: Mi hermano tenía un grupo de danzas que fue muy famoso. Mi hermano fue bailarín del Ballet Nacional y de un ballet que se llamaba Bransen.
0: Ajá.
2: Y creó su propio ballet que se llamaba Poncho Gilanza. Y ahí estaba lleno de mujeres.
0: Ajá.
2: Había bailarines, bailarina y madre de los bailarines y madre de la bailarina. Había mujeres por todos lados.
0: Ajá.
2: Y entonces, como yo tenía lo de mi abuelo, esta cosa, esa picardía, siempre lo jodía, hacía un chiste, voy a decir la frase que usaba la vieja. La vieja me decía, dejá de hacer payasada. Decía, pero vivís haciendo payasada. Y un día me dijo, ¿por qué no los presentás? Tanto que hacerte el conductor ahí, presentaron la peña a tu hermano con el ballet.
0: Ajá.
2: Y lo presenté y cuando me subí, hice payasada.
0: Claro.
2: Me subí al escenario, hice payasada. Y bueno, cuando bajé me dice uno, pero qué divertido que yo no quería venir el sábado. Y bueno, dije, fui, y el otro sábado fui, ¿viste?
0: Ajá.
2: Y empecé a hacer las payasadas que decía la vieja, y ya me gustó. Ya como me gustó. Toco la guitarra, tocaba porque la CB medio me impidió ahora.
0: Sí.
2: Tocaba la guitarra y yo soy periodista, viste, recibido.
0: Ajá.
2: No sabía que tenía ese don de escribir y siempre escribía. Y a las mujeres, que el piropo que te digo que le hacían las mujeres, yo para este, ¿cómo se llama tu compañera? Me dijiste Mariela.
0: Marita,
2: ¿no?
0: Marita.
1: Marita.
2: Marita. Por ahí, viste, pensaba, la miraba y me salía un poema.
0: Ajá.
2: Me sale en este momento quizá una letra no escrita.
0: Ajá.
2: Para esa belleza que tenés al lado que se llama Marita.
0: Ajá. ¿Eh? ¿Listo?
2: ¿Entendés?
0: Sí. Sí.
2: Esas cosas me salían. Y bueno, y ahí empecé hasta que estallan las FM Trucha, ¿te acordás?
0: Sí, sí.
2: Y yo, que era cara dura y hacía payasada, dicho por mi madre, fui un día, golpeé la puerta en la FM de barrio y le dije, ¿y si yo quiero hacer un programa de folclore, puedo? Sí, me dijo. Yo pensé que era más difícil, ¿viste?
0: Uh-huh.
2: Y empecé, hice un programa que se llamaba El Rancho de Ponchos y Danza, que era el grupo de danza de mi hermano.
0: Ajá.
2: Un programa de folclore malo,

0: ya empieza a cambiar la cosa. Y un día, viste, Dios siempre está, Dios siempre está. Un día viajaba muy cercano por ahí un hombre llamado Elvio Riquelme, esposo de Eva Riglos, la locutora de la Radio Nacional de Oscar Añese, un programa de folclore de Radio Nacional que era top, viste, en ese momento. Y se frena el hombre, pregunta dónde queda la 101, me acuerdo que era 101 punto no sé cuánto, que era Radio Ciudadana. Se va hasta la radio, una mugre ahí en la radio, no se acerca. Y estaba este tipo parado detrás, lo viste, y cuando salí dije, este me viene a meter en cana, viste, por usurpación de locución. Y no, y me dice, mirá, yo soy fulano de tal, me gusta lo que hacés, puedo hablar con vos, cuando me puedo reunir. Y bueno, se reunió, me llevó hasta Capital. Vos imaginate que nosotros la impronta de acá de Puerto Vibro a Piedra Blanca, en Andaria, la teníamos siempre. Yo hablaba con mi tío, te decía, mi tío te decía, no, ayer vente, vino un ladrón acá y los saqué huyendo de acá, Sí. Y claro, hablábamos todos cruzados como trote de vaca nosotros, ¿viste? Y me fui a la reunión esta con Eva Riglos y me dijo, hay que corregirte algunos verbitos, me dijo. Y si vos estudiaste el secundario, sí, digo. Y no querés estudiar locución, sí, cómo no. Y bueno, estaba, me dice, mirá, acá tenés que hacer esto, esto y esto. Me presentó en el ICER, en el momento en que el ICER albergaba más o menos unos 3.000, 4.000 estudiantes de todo el país, porque había un solo ICER. Y yo pregunto cómo era, ¿viste? Un miedo tenía. Me dice, tenés que hacer 5 exámenes de ingreso y si pasás, pero no va a pasar. Dice yo, dice, este es el cuarto año que me presento, me decía uno. Y te hablaban así, viste, con la voz así, no, yo vine acá, cuarto año. Yo dije, pero tenía la voz de pito al lado de eso, viste. Dije, no voy a entrar. Y entré, yo creo que entré porque me llevó de barrilo, soy honesto. Y cuando entré, me encontré, escuchá, ¿estás acomodado? ¿Estás sentado bien?
1: Sí.
0: Marita, ¿estás sentada bien?
1: Sí.
2: Sí.
0: El primer profesor que tuve, don Héctor Larrea.
1: Ah, la pucha.
2: La caramba.
0: ¿Sabés lo que era ver a Héctor Larrea?
1: Sí.
0: En vivo, y lo primero que se te viene a la cabeza... Si yo le cuento a mi gente de Entre Ríos que estoy con Héctor Larrea, me dice, no volacíes más, soy un volacero. Y era verdad, y cómo en ese tiempo, vuelvo a insistir, no había celular para sacar una foto, no había nada. Bueno, segundo profesor, el padre de Badía, un hombre que te hablaba así, te hablaba y las paredes iban tum, tum, tum, tum, tum. Ese hombre fue el que nos enseñó que no tenías que tener voz gruesa, sino que tenías que saber expresar, tenías que dibujar en palabras lo que la gente no podía ver porque vos estabas haciendo radio. Otro profesor, un tal Cacho, no sé si te suena, de apellido Fontana.
1: Sí.
0: Yo dije, bueno, hoy a mis 61 años, digo, la verdad que tuve una suerte, tuve a Dios a mi lado, compartí pupitre con Sergio Lapegue, compartí pupitre con Viviana Canosa, con, qué sé yo, Juan Castro, pobrecito, que falleció. Esos eran compañeros míos de banco. Hay un chico que no lo conocen ustedes, que es de Santa Fe, que es conductor de la CNN allá en Estados Unidos, en Atlanta, hace deporte, que se llama Diego Busto, y es de María Juana, de Santa Fe, era compañero mío. Ahora creo que está viviendo en Chile. Y chicos, que qué sé yo, hay un montón, ahora, viste, no te puedo nombrar. Y cuando fui

0: Si así como era pícaro, ¿puedo decir una mala palabra en
1: sí,
0: el aire? No,
1: sí,
0: no hay problema,
1: sí,
0: ¿no?
1: querida, le mete él.
0: Así como era pícaro, era un cagón. Era un cagón porque ellos sabían, yo mi señora me va a tirar las orejas acá atrás, que siempre me dice lo mismo. Pero bueno, yo dije, estos chicos tienen cultura y yo de casualidad tengo la cultura un pupitre arreglado, reparado 20 veces.
1: Sí.
0: Y una tiza recuperada del piso para que la maestra la pueda volver a usar. Yo tenía esa educación.
1: Sí, sí,
0: yo
1: sí,
0: tenía
1: sí.
0: La educación de una primaria que la suspendía en la clase para que te puedan servir un mate cocido con un pan duro. Y no era la misma educación que tenían estos pibes que venían de Nacional Buenos Aires y toda esa historia, ¿viste? Y la peché, mira, Juaco. La peché, le puse en el terreno enfrente. Y dije, yo voy para adelante. Y fui para adelante. Y en el año y medio que estaba cursando, que venía bien, nos toca redacción periodística.
1: Ah.
0: Y ahí había que escribir.
1: Ajá.
0: Entonces dice Nilda Gil, la profesora de redacción, dice, necesito que me escriban para mañana lo que sientan con el corazón. No me importa si usan los tiempos verbales correctamente, si usan bien las comas, los puntos, los acentos, los tildes. Ustedes escriban lo que se les viene. Y yo dije, ¿qué voy a escribir yo? ¿Viste? Pero bueno, y cuando subo al colectivo, para volverme, miro la mano del chofer del colectivo, lo veo cortando boletos, ¿viste? Yo estaba pasando por la situación de una cuñadita mía que falleció, lamentablemente tenía 16 años, 15 años cumplió en el ataúd. Y tenía leucemia, ¿viste? Uh-huh. En ese momento estaba peleando por su vida. Y yo veo la mano del chofer cortando el boleto y se me ocurre hacer, cuando ya tu primer llanto, la vida corta boletos. Nunca pagás con lo justo, siempre esperás algún vuelto. No sé para qué te sirve guardar un bendito peso si todo vive cambiando y mañana será recuerdo. Arranca ya un colectivo, te hace baba en un seno, mientras su mano grandota se mece en todo tu cuerpo y después serás costumbre de un llanto justo a destiempo. Bueno, y sigue la historia, ¿viste? Y cuento que sos adolescente y que te encuentra la guardia el soldado con el miedo y vos la cabeza agacha pensando un 10.000 te quiero y se viene la baja y otra vez en el sendero. Y cuando estás en el campo, sos hombre o adolescente, se terminó ya tu juego. Cuando ya tu primer llanto, la vida corta boletos. Te enseño lo que mi padre me enseñó hace mucho tiempo y espero que lo recuerdes, hijo mío. Yo te quiero.
1: Gaucho.
0: Presento. Sí.
1: Sí, no, es maravilloso. Yo quiero primero agradecerte que nos hayas atendido y en la semana quiero hablar con vos para por ahí cada tanto poder charlar acá en el programa que nos gustaría muchísimo.
0: Bueno, como no.
1: Si te
0: pero
1: parece.
0: Hablo mucho yo, ¿eh?
1: No, bueno, por eso. Te llamaba por el tema para charlar un ratito para que la gente vuelva a tenerte presente acá, después cuando uno sale de la tele, después vamos a contar todo, pero para mí es una gran alegría haberte encontrado, ya te digo, tengo admiración por esa obra y bueno, voy conociendo un poco más de la obra tuya, al igual que la gente también, a veces los autores no tienen el reconocimiento de quien los interpreta porque son más desconocidos, a veces la gente no sabe quién hizo la obra, pero te quiero agradecer enormemente, mandarte un gran abrazo, querido. Y ahora la semana vamos a charlar y yo me voy a quedar con esta versión de tu tema, Mi Viejo Puerto Víboras, por Teresita y Palomita Base, que es una de las...
0: Oh, mis amigas.
1: Ahí de Villocampo, la provincia de Santa Fe.
0: Claro, cuando me llaman por teléfono un día me dice, Gaucho, tengo un regalo para vos.
1: Uh-huh.
0: Y me dice que nunca se grabó, nunca se abrió el aire, ¿viste? Ajá. Ahora ustedes lo están haciendo popular. Esto yo lo subí en internet. Ajá. Y después ella lo grabó en un programa de televisión.
1: Sí, te vas a sorprender lo que vas a escuchar ahora acá. Ahora te vas a sorprender cuando corte lo que vas a escuchar acá.
0: No, ¿sabes lo que me hizo llorar cuando lo escuché?
1: Ajá.
0: Bueno. Me lloré todo, ¿eh?
1: Gaucho,
0: estaba en Victoria, estaba la isla.
1: Te mandamos un gran abrazo, hermano.
0: Muchas gracias, compa.
1: Chao, querido.
0: Gracias por llamar.
1: Chao, querido. El Gaucho, nada, de una historia de vida y de superación. Este, que la va peleando por algunos problemas de salud, un pequeño ACV, todo eso, que no es fácil, Marita sabe bien.
2: Sí, sí, yo lo sé, Marita, yo también lo viví.
1: Este, así que voy con este mi viejo Puerto Víbora, con el Gaucho tenemos más historias por delante, se los puedo asegurar. Escuche qué linda versión es esta, y ya después preparamos todo para la música en vivo.

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1: Datos de la altura del río Paraná en diferentes puertos. En Iguazú 19,30 metros crece, en Andrecito 3,35 metros baja. Corrientes 4 metros baja, La Paz 4,54 metros baja, Rosario 3,05 metros estacionario, en San Lorenzo 3,33 metros estacionario, en Villa Constitución 2,45 metros crece, en Paraná 3,30 metros crece, en Diamante 3,69 metros crece y en Victoria 3,47 metros estacionario. Comunicados. 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Hasta aquí el servicio del mensajero del aire.
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0: Bueno, pegamos la vuelta por acá, una charlita muy linda con el Gaucho Hernández, que supo estar en los medios de... Ya lo voy a decir, total, a mí me importa. La cosa es que así la hago. Tuvo un problema de salud importante, tuvo una cuestión complicada con Moyano, de los camioneros, esas discusiones, esas cosas que uno pasa la información, a los ñatos no les gusta y te hacen, tienen poder, te hacen un quilombo tremendo. Y lo pagó con su salud. Lo digo yo y no hay ningún problema.
1: Hizo mal.
0: Total, camión no tengo yo. Y ya a esta altura del partido no creo que tenga. Así que le mando un gran abrazo al Gaucho. Bueno, estamos con invitados aquí. Con Ricardo Ferreira y su conjunto Sentimiento Litoraleño. Que fue uno de los tipos... Vamos a sacar la cortina, Carlito. Uno de los tipos que más me hizo asustar a mí, Ricardo. Uno de los sustos más grandes... En la música me lo hizo pegar, Ricardo.
1: ¿Por qué?
0: Porque él estaba así, estaba con un conjunto, Ricardo Ferrer y Cuerda de Plata, que vinieron a concursar aquí a Victoria, al prefederal.
2: Sí.
0: Ganaron acá, entonces tenía que ir a federal a concursar para ver quién era la revelación nacional del chamamé del año. O sea, representando la subsede de Victoria. Y había un nivel tremendo. Y ellos también un nivel tremendo. Y la descosieron, así una cosa perfecto. Entonces hicieron el tema Donde Vuela el Río, de Antonio Tarragó Ross, y ya te había terminado el tema y ya estaba, había... eran ganadores. O sea, no, por supuesto, después está el jurado, puede llegar a perder, puede pasar cualquier cosa, pero no había el tema inédito, era una barbaridad. Y cuando Tap se va el tema, meten un arreglo a cuatro guitarras, 16 acordeones. ¿Para qué hacen eso? Que si llegan a pifiar, sonaron el.
2: Sí,
1: claro.
0: Ya estaba ganado, ¿viste? Cuando.
1: Sí, sí.
0: Dejar que te hagan 4 o 5 goles los otros para después remontarlo. Ajá. Al partido, ¡oh, un susto tremendo! Y si llegan a pifiar acá estos tipos, vamos todos presos. No, ganaron Iván.
3: Eso no es lo peor. Lo peor es cuando nos dicen, Iván, y vamos a ir a un desempate. Vamos a ir a un desempate.
0: Sí, nada, pero nada.
3: Ahí no empezamos a mirar, ¿viste?
0: El desempate era para largar la
3: cosa. Che, muchachos, se escuchó. ¿Vos cómo estás? Y yo un 7, se escuchaba a la miércoles. Y yo tengo que estar enfrente, le digo, no sean vivos. Dígame en un 11 como para decir, bueno, vamos.
0: Una maravilla, salió redondito todo. Lo que pasa, esos desempates lo hacen para darle más emoción.
3: La verdad que lo que dijo recién es cierto, muchísimo nivel. Yo la verdad que siempre digo que odio las competencias.
0: Fue una de las ediciones de mejor nivel, creo.
3: Encima... va el grupo anteriormente a nosotros en el desempate y dijimos, hay que hacer las cosas bien, ¿viste? Y él, decimos, no habían pifiado nada, no sí. Me acuerdo quién, cómo se llamaban el grupo anterior. Eran de federal.
0: Nah, yo por ahí les cuento a ellos y le cuento a la gente, a veces los certámenes no es que se busque un tipo que gane, se busca en este caso un representante, alguien nuevo que salga. A mí me tocó ser jurado en una final en federal y fueron dos grupos de diferente estilo, pero los dos eran perfectos.
3: Claro.
0: Pero el estilo era absolutamente diferente. Y entonces le propongo en ese momento al que era intendente de federal, le digo, ¿por qué no que vaya los dos el año que viene al festival? Uno que sea el ganador y otro una mención. No, no me dejaron.
3: No te dejaron.
0: Entonces hicimos el desempate para que uno pifiara. Y para que se justifique, porque los dos estaban en condiciones de ganar, pero ninguno estaba en condiciones de perder. O sea, no podía perder ninguno de los dos.
3: ¿Qué evaluás en ese momento? ¿Qué te toca evaluar en ese momento? Porque uno, viste, a veces nos ha pasado en Cosquín. En Cosquín nos pasó el año pasado, que también fuimos un desempate con un tema inédito. Y también nosotros nos sentimos que hicimos las cosas bien, otros chicos también. Pero después va sobre gusto, entonces nunca nos dieron la devolución de decir, che, nosotros evaluamos tal cosa, o lo que decía la letra,
0: sí. Es que cuando haces todo perfecto,
3: ¿viste?
0: Cuando haces todo perfecto no hay nada para decirte, y cuando y el desempate lo hicimos para ver si alguno se equivocaba en algo, entonces decís, mirá, tocó mal esto, pues estás nervioso, tocó mal esto, y bueno, justo, pifiate, entonces, pero... ganó alguien y el segundo que salió no debería haber salido segundo, pero sí, claro, había que el reglamento era así. Bueno, cuéntenos en qué andan, muchachos, qué están armando, cómo es la cosa acá con ustedes.
3: Bueno, antes que nada, buenos días a toda la audiencia. Gracias, Joaquín, por darnos el espacio. Como siempre, usted no nos brindó muchas veces el espacio de estar por acá. Eso siempre lo resaltamos. Hoy vinimos con Horacio, que integramos junto Cuerdas del Plata, y Dieguito, que nos conocemos de años, fue uno de mis primeros músicos cuando arranqué con la música. Y bueno, un sentimiento litoraleño está basado siempre en el mismo sentimiento, el Llámame Canción, una nueva impronta. Pero detrás hay mucho, mucho camino recorrido, sacrificio y bueno, una experiencia que hemos tratado de juntar como para avanzar y seguir en este camino. Bueno. En este camino que y siempre implementando el sentimiento, que es lo principal y lo que te lleva a generar nuevas amistades, nuevos caminos. Y intentando entrar en el corazón de todas las personas que ama este estilo de música.
0: Prepare la radio, la muchachada, pues estos son buenos, en serio, no nada de cuento. Acá nosotros no vamos a hacer subir el volumen de la radio por nada, ¿eh? Está Ricardo Ferreira y Sentimiento Litoraleño, muchachos, somos todo oídos, bueno, para escucharlos a ustedes.
3: Como primera canción, chamamecito cantado, siempre me gusta arrancar. En algún momento vamos a tener que cambiar el inicio, ¿no? Ñangapirí, ¿eh? Es un chamamé de don Antonio Tarragorros y bueno.

0: ¡Avito! ¿Qué le parece, Marita?
1: Lujo.
0: No, si no le voy a estar engañando yo.
1: Qué barbaridad.
0: Bueno, ¿de dónde son todos los muchachos acá del cuadro?
1: Bueno, Dieguito, que es la primera guitarra de Villa Constitución.
0: Ajá.
1: Tenemos Horacio, de San Nicolás, y quien las habla también de Villa Constitución, Ricardo.
0: Bueno, ¿y cómo están eligiendo los temas? ¿Cómo? ¿Quién arma ello? ¿Cómo?
1: Y lo armamos acá, es un grupo donde de todo opinamos y los vamos armando a cuestión de gusto nomás.
0: Sí.
1: Cuestión de gusto.
0: Sí, sí, sí.
1: Le mandamos los cantaditos, instrumentales y la idea del sentimiento litoraleño es abarcarnos a todo el litoral. Un bajío doble, algún vals, lo que vaya. Ahora estamos en reconstrucción más que nada con los temas. Sí. Porque bueno, Diego es nuevo. Con Horacio ya hace un par de años que nos conocemos y por ahí ya los temas ya lo teníamos, ¿viste? Ah. Así que vamos metiéndole a un repertorio que sea bastante armadito y ordenadito en el sentido de que abarque todo el litoral.
0: Bueno, ¿tienen previsto alguna grabación para dentro de un tiempo?
1: Estamos, sí. Estamos tratando de que la impronta sea, obviamente, reconstruir covers, pero también meter temas nuestros. Ajá. Siempre respetando la tradición.
0: Sí.
1: Siempre.
0: ¿Vos componés?
1: De hecho
0: está con el tema con el que ganaron. Que
1: claro, de mi padre a mis hijos. Sí, sí, sí. Sí, sí. Oh, qué emblemático.
0: Hermosísimo tema. Hermosísimo,
1: sí, sigue
0: tema.
1: Costando cantarlo, pero siempre le metemos el corazón ahí.
0: Bueno, esto que hacíamos recién, andamos arando y colmo que... Ñangapirí del amigo Antonio, después le vamos a mostrar el video a Antonio para que lo escuche. Capaz que está escuchando, ¿eh? Después la historia de la visión que contó la semana pasada.
1: ¿Cómo hace para estar en tantas obras tan lindas ese hombre, che?
0: Dice, ahí hay una cosa que se llama...
1: ¿Dónde vuela el río, mirá?
0: Una cosa que se llama talento, que yo la miro, lo miro lejos. Bueno, estamos con los muchachos, Ricardo Ferreira y Sentimiento Litoraleño, aquí compartiendo un ratito el programa. Vamos con algunos mensajes, porque tenemos cosas también para compartir mientras los muchachos se van preparando para regalarnos otro tema. Joaquín y Marita, dice, hermoso programa, nos dicen por acá. Vamos avanzando con la carpeta, Marita, y tenemos mensajes de los amigos oyentes, de los colegas y todo un poco.
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0: Ya seguimos con los muchachos. Está Ricardo Ferreira, Sentimiento Litoral. A ver, el negro Zaragoza, el único negro que hay en Crespo. ¿Qué dice?
3: Hola, Joaquín. Hola, buen día. Oscar Zaragoza, desde la ciudad de Crespo. Rapidito te cuento las actividades que se están desarrollando este fin de semana y las programadas para el próximo en Crespo y en la zona. Anoche se realizó en las instalaciones del Club Unión una interesante velada boxística con 10 combates después de algún tiempo sin festivales de este deporte. Muy buena concurrencia de público, muy conforme los organizadores y muy buen nivel de peleas a pesar de haber sido todos amateurs. Por otra parte, se está llevando a cabo desde el viernes un encuentro de teatro con presencia de obras de la provincia, como así también de provincias vecinas. Una interesante movida cultural para los amantes de este arte. También, iniciándose en la jornada de ayer, continuando hoy en el predio ferial de la avicultura, se está realizando la Expo Rider Fest, que ha convocado a cientos de motos de alta cilindrada, verdaderas joyas de la mecánica. Una propuesta que reúne a motociclistas, familias, viajeros, emprendedores, marcas, agrupaciones y motoclubes de gran parte del país. La hotelería y hospedajes de la ciudad colapsado, beneficiando, como ocurre con este tipo de actividades, la economía incluso de localidades vecinas. La propuesta es con entrada libre y gratuita y continúa hasta el atardecer de hoy. Para la próxima semana, viernes por la noche, peña folclórica en la escuela 74 Walter Heinze, en su local escolar con artistas de la ciudad y de la vecina Ramírez. Es con entrada voluntaria y la verdad es un muy buen momento para compartir con la familia o amigos, comer algunas empanadas o choripanes y colaborar con esta joven institución educativa de la ciudad. El sábado por la noche, octava Peña Montielera y Federal, organizado por los chicos de la compañía de danzas, que vienen de una jornada de sábado exitosa, ya que se estuvieron presentando en el certamen Prelaborde, obteniendo el pase para el festival en Córdoba en el mes de enero de la pareja de danzas tradicional, pareja Ramírez Zaragoza, del conjunto de danzas tradicionales, el de la compañía de danzas Montielera y Federal, y la paisana que estará representando a la provincia de Entre Ríos, la joven Jessica Listenbal. 3 de 3, la compañía en Villaguay, donde se desarrolló en la tarde-noche de ayer en el certamen Prelaborde. Así que felices los chicos, vienen con una excelente cartelera artística para la peña del próximo sábado, entre los que se cuentan Lucho Quiñones, Noelia Telagorri, Enzo Eichenberger, Renato Fagundes, entre otros. Las anticipadas están para la venta a muy buen ritmo, como siempre, las más ricas empanadas de la región, choripanes, excelente servicio de cantina y el mejor ambiente para los amantes de la danza, fundamentalmente, porque los bailarines de Parabienes con esta propuesta creada especialmente para ellos, para los bailarines. Próximo sábado, desde las 21, como te dije, las anticipadas en venta. También el sábado, organizado por la agrupación San José de Campo García, se realizará el tercer encuentro de carreros. Habrá un pequeño acto religioso y colocación de ofrenda floral en el cementerio de Aldea Jacobi, luego desfile de aproximadamente unos 10 carros, sulquis y una volanta por las calles de la ciudad y baile popular en el Salón Esperanza de la Iglesia Evangélica del Río de la Plata, con la actuación de 3 agrupaciones musicales. La entrada tiene un costo de 15.000 pesos, habrá servicio de cantina, como te dije, organizado por la agrupación San José de Campo García. Y el domingo, en la vecina María Luisa, que estará celebrando su aniversario, gran fiesta, gran, con entrada libre y gratuita. Se habla de algo así como 500 puestos de artesanos y emprendedores, un gran servicio de comida con de todo. Asado con cuero, empanadas, choripanes, hamburguesas, pizzas, tortas fritas, torta asada, tortas dulces, pastelitos, lo que te imagines, crepe, piroc, tortas rusas, bueno, lo que te imagines, habrá para atender a la multitud que cada año convoca María Luisa para su fiesta. Estarán actuando, entre otros, Los Palmeras y Los Moros. La entrada es libre y gratuita, lo organiza la Municipalidad de Aldea María Luisa. Listo, Joaquín, esto es todo por hoy, desde la ciudad de Crespo, capital nacional de la avicultura, de lo que ya estaremos hablando en una próxima audición. Oscar Zaragoza, el abrazo y el deseo de una muy feliz semana para todos.
4: Vamos, negro querido, te mandamos un abrazo grande. Acá seguimos con los muchachos musiqueando en vivo. Ricardo Ferreira, Sentimiento Litoraleño, los tenemos en vivo acá, ¿eh? Nada de cuento, nada de grabación acá. Estamos con los muchachos musiqueando.
1: Próximo tema entonces, chamamecito hermoso de Ernesto Montiel, Gente de Ley.

0: Sacale lo de Parejo, decía un amigo mío, ¿eh? Lo que está quemado, sáquelo para afuera. Bueno, Ricardo Ferreira y Sentimiento Litoraleño en vivo. Qué lujo que nos estamos dando, Marita.
1: La verdad que sí.
0: Qué espectáculo. Destape el vino nomás, destape.
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0: El Día de la Madre, 18 de octubre, lo vamos a estar celebrando en el sexto distrito. Departamento Nogoyá y en el predio de la comuna, los del Cerro Papá, Diego Galván y los del Fuego, Padula Rosa y Terruñeros, entrada libre y gratuita, el 18. Atención los amigos del sexto distrito que están escuchando el programa.
2: Buenos días Joaquín, para vos, para todo el equipo de Mi Región Es Una Fiesta. Aquí los saludamos desde la 92.1, Radio Municipal de Piedras Blancas. Quien les habla, mi nombre es Noelia Luquez, escuchándolos. Agradecerles, por supuesto, por hacernos compañía todos los domingos, estos domingos especiales, ¿no? Domingos de familia, domingos donde uno por ahí descansa y la radio es fundamental. Contarles también que este mes de octubre arrancamos mes aniversario aquí de Piedras Blancas. El 22 de octubre estamos cumpliendo 93 años de historia.
0: Vamos,
2: se viene
0: Blanca.
2: Un mes cargado de actividades, por supuesto, feria de artesanos, acto protocolar y todo lo que conlleva este mes tan importante para nuestro pueblo. Dejarles un saludo y felicitarlos, como siempre, por este hermoso programa que tenemos en nuestra frecuencia, la 92.1 Radio Municipal Piedras Blancas. Saludo para todos ustedes.
0: Bueno, vamos todavía.
3: Okay, te mando un gusto saludarte, hermano. Acá estamos escuchando desde el rancho. Unas felicitaciones para vos y tu compañera por el programa. Un abrazo grande, acá estamos con Juan Cruz, el joven payador, y Lolo, su guitarrero, mis hijos, así que te mandan un saludo también. Y bueno, si habría alguna posibilidad de escuchar algo de Juan Cruz, alguna milonga media camperona, te agradeceríamos. Un abrazo, Joaquín, felicitaciones y hay que seguir para adelante nomás. Un abrazo.
0: Bueno, Pachín, querido, los esperamos a los amigos acá en el momento de la música en vivo. Le mando un abrazo a Carlita Troncoso también, que está escuchando el programa. Este gran tema, dice Puerto Víbora, dice cuna de mi viejo querido. Y está, me mandan la radio, acaba de estar escuchando el programa. En cualquier momento va a estar Carlita acá con su conjunto en el programa, sí, sonando en vivo. Vamos todavía.
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0: Un abrazo al Malevo Ferreira ahí en Paraná. Acá estamos con Ricardo Ferreira, que es el benévolo Ferreira.
1: El benévolo.
0: Malo el otro que tenemos allá. Con Sentimiento Litoraleño en vivo. ¿Cómo hace la gente para encontrarlos en las redes, para contactarlos a ustedes?
4: Tenemos la fanpage armada. Ajá. Como Sentimiento Litoraleño.
0: Ajá, Sentimiento, sí, sí. Litoraleño. Bueno, sí. Ahí lo vamos a estar buscando. ¿El Instagram está también o no?
4: Hasta ahora todavía no.
0: La posibilidad, vamos a comprar un Instagram. ¿Cuánto vale? ¿Cuánto vale el Instagram?
4: Ya lo vamos uniendo.
0: Acá no. Tenemos la plata de Fabio Balbi, negocio ganadero, que pone toda la plata para comprar el Instagram. Ahí lo que vamos a hacer. Por lo pronto, lo vamos a sacar ahora en el próximo corte, hacemos el Instagram y ustedes vayan siguiéndolo por las dudas. Bueno, ¿qué lo van a dejar ahora?
4: Ahí le decía a Horacio que este es el primer programa de radio que hacemos.
0: ¿En serio?
4: Sí,
0: pero que era.
4: Tuvimos
0: a ver si le tenemos suerte como a Mirta Legrand nosotros.
1: Ah, claro.
0: Tenemos menos años.
4: Así que por ahora en Face nos pueden. Ahí vamos a estar subiendo toda la información. Ya que está, le dejo una chivita ahí. El 20 de noviembre vamos a estar en el streaming de la Peña Las Juntadas, que estaba en Federal.
0: Sí, señor.
4: Así que...
0: Pues, el amigo Julio Miño.
4: École.
0: Qué jugador.
4: En esta ocasión le vamos a dejar por Santa Rosa, me voy al río.
0: Qué cosa linda.
4: Vámonos.

0: Por Santa Rosa me voy al río, ¿eh? Ricardo Ferreira con Sentimiento Litoral. Y otro de Cacho González Bedoya, ¿no?
1: Sí, González Bedoya.
0: ¿Eh? Bueno, un grandísimo autor. Sí, señor, un gran compositor, gran autor, Cacho González Bedoya. Estamos con Ricardo Ferreira y Sentimiento Litoraleño en vivo, que usted no lo crea, que esto parece que pusimos un disco, ¿no, señor? Está tocando en vivo.
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0: Un abrazo al amigo Luis Weber, vamos todavía.
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0: En un ratito nos vamos para Parrilla, Camila, y Micaela debe estar el viento para este lado porque ya llegó el olor a humo acá.
2: El olor a asadito.
0: El olor a asado. En un ratito vamos a Parrilla, Camila y Micaela, señoras y señores, ¿no es cierto? Marianela Obispo, que viene viajando, está por poner una cantera, le encontraron 200 kilos de piedra en los riñones. Pero vamos, Marianela querida, va viajando Marianela Obispo rumbo a Parrilla, Camila y Micaela, dígame.
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0: Bueno, me dice a ti que está sonando espectacular el conjunto en vivo, ¿eh? Así muchas que si lo dice por algo, debe ser. Espérese que acá tengo gente que me está queriendo decir algo. A ver.
5: Quería saber a qué hora estaban en la parrilla ahí de Micaela, uh-huh, en Pavón, para llevar a mi mamá. O sea, quiere ir especialmente para verlo a ustedes, por eso más o menos quería saber a qué hora estaban tocando.
0: Nosotros vamos a salir acá a la una, terminamos el programa. A las dos más o menos estamos en Rosario, a las tres más o menos estamos en Pavón y capaz que como a las cuatro estamos tocando.
2: Y claro.
0: Así que como a las cuatro vamos a ir por ahí. A ver, Dani Negri, querido.
6: Dani Negri, excelente conjunto, Sentimiento Litoraleño, suena hermoso. Nos vemos a la tarde. Y un saludo para el flaco Patice, que tiene sintonizada la radio en Victoria, Radio Victoria, todo el día escucha. Tuvieron ayer Pipe Aguilar, José Luis Rica y Alberto Martínez visitándolo, dándole una mano. De acá estamos comiendo con Ariel Aguilar y su hijo Enzo, Agustín, Santino y Guillán Aguilar. Feliz domingo para todos.
0: Bueno, Dani querido, también dice que está sonando espectacular el conjunto de Ricardo Ferreira con Sentimiento Litoraleño. Búsquelo en Facebook, señores.
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0: Reiterame, Ricardo, ¿dónde van a estar próximamente? El 20, ¿dónde están?
1: El 20 en la Peña La Juntada, en streaming.
0: Con el amigo Federal.
1: En Federal,
0: en la provincia de Entre Ríos. El amigo Julio Miño, lo pueden ver ahí en la Juntada, hermoso programa, uh-huh, con los amigos también, unos grandes luchadores por el chamamé.
1: Sí. 9 de noviembre también estamos organizando ir para el lado de Corrientes.
0: Ajá.
1: Así que,
0: ¿a dónde van a Corrientes?
1: Corriente Capital.
0: Ajá.
1: Capital. Tenemos unas peñitas ya que nos están esperando también. Así que estábamos organizando uno de los últimos fines de noviembre, así que puede ser que se nos dé y allá partimos también.
0: No va a estar para mi cumpleaños, que es el 29. Yo que lo voy a invitar.
2: Pero mira vos.
1: Hacemos ese viaje relámpago que hace el músico, ¿viste? Sí, que está en todos lados.
0: Sí, no me la conté, hermano. Dale, Marita Coruna.
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0: Sígalos a los amigos en Facebook, Sentimiento Litoraleño, Sentimiento Litoraleño. Ricardo, querido muchacho, ¿con qué seguimos?
1: Bueno, en esta oportunidad lo vamos a dejar acá a mi compañero que le deleite con Rancho Solo.
0: A ver.

0: maestro. Le gustaba el chamamé de estilo ustedes.
1: Claro, claro, claro, sí.
0: Y no había, por compromiso, no. Nos hizo entrar ahí, no me acuerdo quién habló para que entremos a tocar, pero el tipo no tenía muchas ganas de que vamos. Y se largó a llover, pero 450 milímetros nos agarró a nosotros en el medio del campo. Y el tipo capaz empezó, estaba salvado, y nosotros dijimos, tenemos que cumplir. Y nos encontramos una bota de goma en una casa de campo que estábamos, y salimos todos de bota de goma para pa la ruta, a ver si alguno nos llevaba. Y pasaba hasta la cabeza. Y cuando el tipo pensó que iba a zafar, nosotros llegamos como recién llegó.
2: Todo hecho sopa.
0: Vos vieras lo que eran unos manteles blancos, viste, una copa y copa y copa, y un lujo el lugar.
2: ¿Y ustedes de bote de goma?
0: Nosotros llegamos de... llegamos de bote de goma, pero va sonido. Y ya estaba la gente ahí. Si el tipo no nos quería antes que lleguemos...
3: Vale, ahí menos.
0: Después que lleguemos... ¿Y ustedes quiénes son? ¿No conocía?
2: Claro.
0: ¿Y ustedes quiénes son? Y los músicos, nosotros somos... Pero nos miró como diciendo, ¿qué van a hacer músicos? Le embarramos todo. Le chupamos y le comimos todo, pero a la gente le gustó, así que después seguimos yendo. Hicimos amistad con Mario. Pero si la primera impresión es la que cuenta, nosotros no nos dejan entrar nunca más corriente, así no vaya acompañado a San Martín. Qué lindo.
1: Yo conocí el bar desde muy chico, porque tenía 14 años cuando... nosotros teníamos la dicha de los cumpleaños familiares, mi viejo y, bueno, un tío que ya no forma parte de nosotros. Se daban el lujo y el gusto de traer músicos de otros lados. Querían escucharlo. En ese momento andaba Nostalgia Guaraní.
0: El que tiene plata de lo
1: Marito,
0: que tiene.
1: Estaba Tolato. Sí. Iban siempre para casa. Y también iba Juan y Ernestito Montiel. Hoy el Cuarteto Santana. Y en ese momento estaba los primos, digamos, de Toti Montiel y Ernestito, que Toti estaba queriendo armar grupo aparte. Sí. ¿Viste? ¿Y quién fue a caer ahí?
0: Con Renovación. ¿Estuviste, cómo se llama?
1: Con
0: el
1: grupo Renovación. Renovación. Grabamos con Grupo Renovación.
0: ¿Qué personaje?
1: Grabamos su primer disco con Grupo Renovación.
0: Mirá vos.
1: Yo soy la voz del.
0: ¿Y vos?
1: Del disco.
0: Yo pensé, tenés un timbre muy parecido a Ernestito, entonces yo.
1: Anduvimos un montón de tiempo, por eso siempre digo que tuve esa suerte, ¿no? De. Uh-huh. Estar en
0: la suerte de ellos conocerlo y la suerte de no verlo más ahora. La suerte de tenerlo lejos.
1: Sí, la verdad es que tenemos una afinidad muy grande. Y bueno, ahí conocí el Calderón porque fue el primer viaje que hicimos. Me dice, tenemos que ir a tocar el Festival del Guiso, me dice. Frío y la madre, un paso de libre.
0: Papá Guiso,
1: era la primera vez que yo salía de acá, salí con una nota que me daban permiso mis viejos que podía viajar.
0: ¿Y cuántos años tenía?
1: 14 años.
0: Claro.
1: Y bueno, el primer festival.
0: Si tu padre hubiera conocido, ¿con quién te ibas a encontrar? Ya no te sabes. Era como ir a Colombia y encontrarse con Escobar Gaviria.
1: Así que, bueno, yo recién ahí tocaba la guitarra, ¿viste? Me acompañaba, no espero que el frío que hacía se cuenta que temblaba, porque lo hacían en el escenario bien al lado del río ahí.
0: Sí.
1: Así que después de ese festival, vamos a un bar, me dice. Es lindo el bar. Sí, era lindo el bar.
0: Era lindo el bar.
1: Pero eran las amanecidas y la madre también.
0: Nosotros fuimos temprano.
1: Pero todo sano y muy lindo.
0: Nosotros nos embarramos temprano, no más cosa que estuvieron pasando trapo de piso toda la noche. Así que... Estamos con Ricardo Ferreira y Sentimiento Litoraleño, ¿eh? Los escuchamos, muchachos, que le agradecemos, por supuesto, la venida al programa, una maravilla. Suena una barbaridad.
1: Bueno, en esta ocasión le vamos a dejar un tema nuestro.
0: Sí, señor.
1: De mi padre a mis hijos, un tema muy emblemático en la familia.
0: Sí, señor.
1: Así que se lo vamos a intentar cantar. Vámonos.

0: Ricardo Ferreira y Sentimiento Litoralén, acá en vivo en el programa. Tengo un montón de mensajes, incluso de que antes que llegaran los muchachos, así que vamos a tratar de poder escucharlos a todos, ¿eh?
1: Bueno.
0: A ver.
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0: Bueno, desde Arequito, yo estoy escuchando, Joaquín dice, sábado a la parrilla, y haciendo hervir una libre para escabechear.
1: Mira vos.
0: Y para no perderse el amigo, tiene ahí en la parrilla un cartel que dice Arequito.
1: Ahí está.
0: Para que sepa que... Un día teníamos que venir para Victoria, estábamos en Santa Fe, capital.
1: Sí.
0: Me dormí un rato para que maneje otro. Y cuando desperté estábamos en Arequito. Nunca supe cómo fue.
1: Nada que ver.
0: No, todavía no me explico por qué mares habremos navegado. Carlito, la emisión de internet está todo bien. Bueno. Me dice el amigo Bertoche ahí de Piedra Blanca. Gracias por tan lindo programa, Joaquín. Saludos a los muchachos que deleitan nuestros oídos. Acá estamos con mi pareja, escuchando como siempre, dice Sergio. No le está pasando nada mal. Está porroñando. Queso cortado, grande para pa atorarse, salame. Y está el fuego para el asado después. Una barbaridad. Bueno, parate un chiquito. Acá está el amigo Misakowski. El amigo de sí, dígale.
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0: ¿Sabe qué dice el amigo Misakowski?
2: Buenas tardes, vamos a decir. Pero he almorzado, Joaquín, no he almorzado yo, pero muy bueno Ferreira, muy bueno.
0: No,
2: qué buena la música, muy buena, buena. Y sí, Marita le gusta. Debe ser chamamecera, Marita. Le pregunto, usted debe ser muy chamamecera, yo, por la forma que le gusta la música. ¿Sí? Y bueno, Pipi Rivero, ¿se acuerda de ese musicalísimo? Está quedando, pero bajito con el programa suyo los domingos. Cada conjunto, ¿eh? Bueno, no lo molesto más, así que ya le digo, un abrazo para usted, para Marita, y a todos los oyentes. Le hablo con Misakowski de Crespo, un abrazo.
0: Vale, Misakowski, al Pipi Rivero la acostamos sin cabecera nosotros con este programa. ¿Quién es el Pipi Rivero? Un abrazo grande, Pipi, no te enojes, hermano.
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0: Sí, señor, acá me dejó la plata. Esto no sé si no lo... Acá está la plata. No sé si no lo gastamos más tarde.
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0: Bueno, a ver aquí.
3: Se va apagando la tarde detrás de los chañarales. El viento entre los sauzales ha dejado su silbido. El domingo ha concluido entre tareas rurales. Y aseguro al patrón... Ya recorrí los potreros y revisé las aguadas. No hallé ninguna bichada ni hay un alambre cortado. Ahora me voy para el poblado, pienso, fumándome un pucho. No es poco, pero no es mucho si corto por el bañado. La jornada ha terminado, he cumplido mi deber. Ahora me voy a beber con mi amigo el bolichero. En mi montado coscojero rumbo al pueblo llegaré. Cantando este chamamé, yo soy el peón dominguero. ¿Cómo anda, paisano? Acá estoy escuchando desde General Galarza. Mándele un saludo ahí a Bicho Vera, a toda la gente, a Marino Sánchez acá de Galarza y al amigo Morero y a Gustavo Angeloni. Los saluda acá, muy lindo el programa, José Cuevas. Un abrazo grande.
0: Chao, José querido. Marino nos mandó un mensaje hoy. Se debe haber muerto.
1: Ay, no diga.
0: Se debe haber muerto Mario Sánchez. Acá, mañana lo vamos a velar.
1: Acá dice hola Marita y Joaquín, si pueden pasar un tema para mi señora Marta, que está haciendo un asadito al horno con papa. El negro pico de Viale, gracias.
0: Vamos, negro querido.
4: Joaquín, te comento.
0: Sí.
4: Acá mi señora me está retando porque en el living estoy con la tele prendida mirando la Copa Challenger de caballo, que me encanta.
0: Está totalmente mal.
4: Con la radio prendida en la FM... de Victoria, por supuesto, escuchándolos ustedes, y en la cocina cocinando asado al horno y mirando la carrera de auto. porque me gustan las tres pasiones. Y me reta y dice, apaga una cosa, dice, o apaga la radio, o apaga la tele. No, no, no puedo perderme el programa de ustedes. Muy lindo, muy bueno, el Negro Pico de Viale.
0: Mira, Negro Pico, la verdad que son más falluto que Palma acá de Coso, porque está con la cuadrera, en la carrera de caballo, Cualunque, y ¿quién más está ahí? ¿Está en la Fórmula 1? No, ¿qué,
1: sí,
0: más
1: la veía?
0: No, sí, ya terminó la Fórmula 1.
1: Y no sé, pero decía que estaba viéndola.
0: Otra, no, sí, son negros falluto, bueno, no puede, ¿cómo está con el programa? Escuchándonos nosotros y poniéndonos con la televisión. Y además, ojalá se te queme toda la comida y te eche tu mujer también.
1: ¡No!
5: ¿Qué haces, amigo? ¿Cómo andás, querido? Acá escuchando el conjunto de chamamé, muy bueno. Por ahí te mando un recitado, mi representado. Yo lo represento. Abrazo grande, Joaquín.
0: No dan puntadas sin hilo también el bicho Vera, ¿eh? Vamos, querido, tiene representado también ahora. Estamos con Ricardo Ferreira y Sentimiento Litoraleño. ¿Ya lo buscaron en Facebook? Métale, muchachos, métale. Vamos a buscarlo. ¿Con qué seguimos, muchachos, ahora en este momento?
6: Y ahora me voy a acomodar porque se viene bastante picado.
0: A ver.
6: Lo dejo a su criterio, Joaquín. Métale, radicado para ustedes.

0: ¿Lo has visto? No sé para qué le hacen ese final, todavía me pongo nervioso yo. Si ya pará, ya ahí nos vamos todos y me acuerdo y me pongo nervioso. Pará, qué manera de sufrir.
1: Acá hay un mensaje que dice: buen día, Joaquín y Marita. Saludos para toda la audiencia. Quisiera escuchar El Cosechero por Rosendo y Ofelia. Soy el cumpa Carlos Velázquez por estos pagos. Un hermoso día.
0: Bueno, cumpa querido. Qué linda versión, El Cosechero por Rosendo y Ofelia. ¿Me puede pasar un tema para mi pareja Dardo Moreira? Somos de Concepción del Uruguay. El 5 de diciembre vamos a estar ahí en Concepción del Uruguay con el amigo Veracruz, Joaquín y Marita dice: y su audiencia, tengo una mascota, se llama Fenicia.
1: Fenicia.
0: Sí, porque estamos hablando de los animales. Sí, arrancamos, señor. Nosotros hablando de los animales y terminamos musiqueando.
1: Sí, sí, sí.
0: Falta el vino nomás, pero por ahora.
1: Bueno, acá María Inés.
0: Dice: sí. Feliz día de San Francisco de Asís. Me encanta el programa, lo escucho todo el domingo ahí en La Paz por la 106.1 de la FM Río. Le mandamos un abrazo a los amigos de FM Río.
1: Hola Marita y Joaquín, te mando foto de mi mascota Tobías. Manda la foto de Tobías, María Inés.
0: Bueno. De a poquito vamos llegando nosotros al final del programa. Tengo una recomendación más.
1: Sí, señor.
0: Tengo una recomendación más.
1: A ver, ¿cuál es?
0: Que viene de los pagos de Paraná. Ajá. Y tenemos que cumplir con esto, señoras y señores, antes de la despedida con los muchachos a todo ritmo.
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0: Carlito, para irnos ya, a ver si encontramos El Cosechero por Rosendo y Ofelia. Nosotros de a poquito ya nos vamos yendo, vamos cerrando el boliche, el boliche acá. Agradeciéndole a Ricardo Ferreira y a los muchachos que han venido. Repetime la fanpage del grupo para que la gente los pueda contactar.
4: Seguir. Por ahora, sí. La fanpage nuestra es de Sentimiento Litoraleño. La pueden encontrar por Facebook. Ahí vamos a estar subiendo, como dije recién, por ahora toda la información. Bueno. Hasta comprar un Instagram, che, que está re caro.
0: No, ya estuvimos juntando un poco de plata, ahora se le vamos a dar una bolsillada.
4: Ya nos vamos sumando de a poquito.
0: Una bolsillada de plata le vamos a dar para que...
1: Claro.
0: ¿Qué dice el tiempo para el resto de la jornada, Marita? Ya está
1: Parcialmente nublado, pero
0: ¿usted
1: lindo
0: me asegura
1: día.
0: Que hasta el jueves no hay agua? ¿Hasta el miércoles?
1: Hasta el miércoles
0: ¿Está
1: no.
0: segura?
1: Sí. Bueno, seguro lo llevan preso, pero...
0: No. ¿La está pasando bien con los muchachos acá?
1: Ah, que no quiero que se vaya.
0: ¿Usted estuvo cerca? ¿Lo tenía cerca los muchachos ahí en San Nicolás?
1: Claro, yo viví en San Nicolás muchos años, sí.
0: Menos mal que
4: la devolvieron.
0: Menos mal que la devolvieron, Marita, para acá, pues yo no sé. Bueno, nos vamos a encontrar la semana que viene, muchachos. No sé con qué nos vamos a despedir. Es parte de ustedes, con lo que quieran, ¿eh?
4: Bueno,
0: lo que quieran.
4: Antes que nada, gracias, Joaquín. Gracias, Marita, por el espacio. Esperemos volver pronto.
0: Sí, cuando quiera.
4: Nuevamente le agradecemos de parte de todo el grupo y bueno, le vamos a dejar... ¿Qué le dejamos? Obviamente, Angélica.
0: Vámonos. Hasta el domingo que viene, nos encontramos en un ratito en la parrilla Camila y Micael en Pavón, señores. ¡Vamos!

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2: Datos de la altura del río Paraná en diferentes puertos. En Iguazú 19 metros 30 crece, en Andrecito 3 metros 35 baja. Corrientes 4 metros baja, La Paz 4 metros 54 baja, Rosario 3 metros 5 estacionario, en San Lorenzo 3 metros 33 estacionario, en Villa Constitución 2 metros 45 crece, en Paraná 3 metros 30 crece, en Diamante 3 metros 69 crece y en Victoria 3 metros 47 estacionario. Comunicados. 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

Buenas tardes, queridos amigos. Es la hora 17:08 minutos de este domingo acá en Victoria y el aire se llena de bandoneón. Bienvenidos a la tarde de tango, el espacio donde se detiene el compás del 2x4. Una hora para Gardel, para Piazzolla, Salgán, Di Sarli y Fresero. Para los amores que no fueron y las milongas que no se olvidan. Quédate con nosotros, hoy es domingo, suena la vuelta. En este domingo 4 de octubre, con una temperatura de 22 grados, la humedad es del 50%, la presión es 1009.8 hectopascales. Los vientos soplan del este a 15 kilómetros, la visibilidad 15 kilómetros. El promedio de la mínima de esta semana que está comenzando va a estar entre los 11 y los 14 grados y las máximas 22, 23 grados y ya entró de lleno la primavera, la estación más linda de todos, la mejor estación, con un día espectacular, la costanera está pleno, nuestro centro también hay bastante movimiento. Bien, habíamos comenzado el programa con un clásico de Mariano Mores y Santos Discépolo, uno por Julio Sosa con la orquesta de Armando Pontier, este tango que lo grabó en 1957. Y luego, ¿qué te importa que te lloren? Con Laura del Río de Miguel Caló y Omar Maderna de 1942. Y lo que vamos a escuchar ahora, Y no le erré, con la orquesta típica del uruguayo José Basso, cantando Alfredo Bellucci, de Carlos Olmedo y Abel Aznar, de 1959. Y ahora, ¿qué haré? Con Sandra Cabral, este tango es de Jorge Colaje, ¿no? Y Oscar Fresero. Bueno, les comento que también Claudio Mendieta nos acompaña en la cabina técnica, Tato Campos quien les habla. Y estamos acá por AM980 para 5 provincias y la República Oriental del Uruguay, en duples con FM90.3 Victoria, de LT39 Multimedios y en Internet y hacia el mundo. ¿Escuchamos?

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Habíamos escuchado el genial Carlos Gardel de Alfredo Lepera, Criollita de Sí que Sí. Y lo que viene ahora, esta gran cantante, Nora Roca, con Nunca Tuvo Novio, de Agustín Bardi. Luego, una milonga de aquellas, El Pretendiente, por Luis Correa, de Rolón, Cobos y Héctor Grane. ¿La escuchamos?

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En el bloque de boleros escucharemos hoy Regálame esta noche, por Rodrigo de la Cadena, de Roberto Cantoral para Verónica. Luego, Anaí, por el trío Los Pancho, de Osvaldo Sosa Cordero.

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A las 17:50 vamos a escuchar Así se baila el tango, por esta joven cantante de tangos, Francis Andreu, con un toque arrabalero encantador. Es de 1942, de Lía Randall y Marville. Luego, la orquesta de Osvaldo Manzi, con Febril, de Eduardo Rovira. Y le ponemos un toque de humor con Viejo Bailan, por Ofidio de las Sopas y sus cuerdas flojas, de Silvio Catalano. De Silvio Catalano, es el autor y director de este trío a guitarra humorístico. ¿Lo escuchamos?

Puntualmente es la hora 18 y comenzamos la segunda hora de este programa. La vuelta acá por AM980 para 5 provincias y la República Oriental del Uruguay, en duplex con FM90.3 Victoria, de LT39 Multimedios y en Internet y hacia el mundo. Nos acompaña en la cabina técnica Claudio Mendieta, Tato Campos quien les habla. Nuestros contactos son el 421952 para el teléfono fijo y en el WhatsApp el 3436-473963. En el programa 161 acá por esta radio, en este domingo 4 de octubre, escuchando la mejor música del mundo, con una temperatura de 22 grados, una tarde ideal, llena de gente, con una humedad del 50%, y el promedio de esta semana va a ser entre 14 la mínima y la máxima 19 grados, así que va a estar espectacular para disfrutar, para compartir sobre todo. Habíamos escuchado recién Viejo Valiant por Ofidio de la Sopa y sus Cuerdas Flojas, anteriormente Febril por la orquesta de Osvaldo Mancini, y al principio del bloque, Así se baila el tango, por Francis Andreu. Y lo que viene es impecable. Un valsecito, pasión otoñal, con la guitarra de Hugo Rivas, cantando Roberto Paz, de Lorenzo Zapú. Luego, un clásico, Fumando Espero, Argentino Ledesma, con la orquesta de Las del Compás, de Juan Villadomat y Félix Garzón. ¿La escuchamos?

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Bien, amigos. Lo que vamos a escuchar ahora va a ser esta simpática cantante de tangos que pasó también por la orquesta de Aníbal Troilo y aprendió mucho de Troilo. Y me refiero a Eva Verón, que va a interpretar Que va a chacher. En esta oportunidad está con el cuarteto Apuro Tango, es un tango de Enrique Santos y Cépolo. Luego, un vals de los mejores, que lo hace Ariel Ardit con su orquesta de Armando Pontier y Oscar Rubén, que me refiero al vals El Soñador. ¿La escuchamos?

Bien, amigos, habíamos escuchado recién Vals, El Soñador, por Ariel Ardit, y al principio de este bloque, Que va a chacher, por Elba Verón, con el cuarteto A Puro Tango. Y lo que viene es H.A. Rey y Falta en Vido Tango, con Yo te bendigo, de Juan de Dios Filiberto y Juan Burone, y luego una milonga, Que peina cana, por el dúo Caló Verón de Alberto Gómez. ¿La escuchamos?

Lo que habíamos escuchado recién, Milonga que peina cana, con el dúo Caló Verón, y anteriormente Yo te bendigo por H. Rey y Falta en Vido Tango. Y lo que viene ahora es un tango que me trae mucho recuerdo porque siempre lo solía cantar mi papá. Pal Nene, de Edmundo Rivero, lo interpreta de Rivero y Mario Batistela. Y luego Un Candombe. ¿Y quién otro si no es Alberto Castillo? El hombre de los 100 barrios porteños. El gatito en el teclado. Mirá la voz, escuchala.

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Bien, amigos, seguimos acá por AM980 para 5 provincias y la República Oriental del Uruguay en dúplex con FM90.3 Victoria desde LT39 Multimedios y en Internet y hacia el mundo. Les recuerdo que nos acompaña en la cabina técnica Claudio Mendieta, Tato Campos quien les habla. Estamos acá por la vuelta, escuchando la mejor selección de tangos y milongas de este domingo 4 de octubre ya. Acá los teléfonos son el 421952, en el WhatsApp el 3436-473963. Tenemos una temperatura de 22 grados, la humedad del 50%, la presión es 1009.8 hectopascales. Los vientos soplan del este, la visibilidad es 15 kilómetros y lentamente empieza a caer la tarde en este domingo con una temperatura mínima de este domingo de 8 grados en adelante. Y lo que vamos a escuchar ahora es este joven cantante, Fabián Rodríguez, de José María Contursi y Omar Maderna, un tango de 1945, La noche que te fuiste. Luego viene La guitarra del tango, con un instrumental de Adolfo Verón, del recordado Adolfo Verón, con Quiero verte una vez más. Este tango es de Mario Canaro y José María Contursi. ¿La escuchamos?

amigos, habíamos escuchado recién este instrumental exquisito de Adolfo Verón, Quiero Verte Una Vez Más. Y al principio del bloque, La Noche Que Te Fuiste, por Fabián Rodríguez. Lo que viene ahora es un pasodoble, Dos Cruces, que lo canta Armando Moreno con la orquesta típica del maestro Enrique Rodríguez. Luego, El Yacaré, por la orquesta de Ángel Agostino, cantando Angelito Vargas, el ruiseñor de las calles porteñas, de Alfredo Atadia. Y por último, El Señor del Tango, Carlos Di Sarli, va a ser un instrumental, Organito de la Tarde, y de este es de Cátulo Castillo y José González Castillo. Bien, amigos, y así como el último compás de esta milonga, La Vuelta se despide, gracias por dejarnos entrar a tu casa, a tu mate, a tu momento de esta tarde de domingos. Nos encontramos, pues, el próximo domingo que viene, a las 17, con el más tango, con más historia, el mismo amor por el 2x4. Soy Tato Campo por AM980, en duples con FM90.3. Que tenga una gran semana. Recordá que donde suena el bandoneón, ahí está el alma. Muchas gracias.

0: Será pues, hasta pronto. Nos reencontramos el próximo domingo a las 17 por AM980 en Duplex por FM90.3 con la mejor música del mundo. Vaya un saludo milonguero y buen comienzo de semana.
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